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Eso, muy bien, chiquillos, acompañándoles en esta edición de Las Rancheritas, por supuesto, a esta hora de la tarde. ¿Cómo están, chiquillos? Un gusto estar con ustedes en esta fría tarde, hay que decirlo. Muy temprano ya las temperaturas han bajado bien considerablemente, ¿cierto? Y tenemos a esta hora, solo a esta hora, 9 grados, imagínense usted. A 9 grados y va bajando de a poquitito, yo creo que ahí, a ver, seguro que nos dice el tiempo acá. Vamos a llegar a las 12 de la noche con 6 grados. Es mucho más de lo que hemos estado acostumbrados con los días que han pasado ya, con 5 grados, 4 a esta hora de la tarde. Pero ya de a poquitito vamos a ir viendo que lo que pasa, por lo menos mañana, la temperatura mínima va a ser 3 grados, máxima 19. Imagínense, el día miércoles 6 grados, máxima 13. Ahí está, va a estar helado, pero dice que va a llover. Y según lo que dice el tiempo acá, en la tarde habrían algunas chubascos el día miércoles. El día jueves, dice por acá, mínima 10, máxima 17. Va a estar un poco más agradable porque también dice que hay posibilidades de lluvia para ese día. 2,7 milímetros de agua. Y después viernes, sábado y domingo, chiquillos, las temperaturas entre los 3, 7 grados, máxima 16, 19. Estamos despidiendo bien el mes de mayo, ¿sí? Ha habido de todo, ha habido lluvia, bien copiosa, ha habido también fríos, heladas todavía no hemos tenido, sí, igual hemos tenido algunas, pero no tan potentes todavía. Ahí por los 0 grados nomás, yo creo, que hemos andado ahí. Bueno, pájaro, no está tan helado para el frío que hace, dijo el caballero. ¿Cierto? Sí, ya, muy bien. Oye, saludos para toda la gente del campo que está a esta hora ahí arrimadito al fuego. Oh, qué rico, ¿cierto? Ahí estar compartiendo un rico cafecito, un rico tecito a esta hora, ¿cierto? Ya pegándose el último pan con mermelada, pan casero, sí, ¿cierto? Ahí con mermeladita, alguna cosita. ¿Qué están haciendo, chiquillos? Bueno, le mandamos un saludo muy grande entonces para que disfruten de este día y de este término ya, ¿cierto? Y disfruten de la programación que tenemos hoy día, ¿ya? Ferretería Los Lagos nos acompaña, así que ya están avisados.

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2: Es la hora 20:36 minutos.
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seguimos ahí, seguimos acompañándoles en esta jornada. Ya son las 20 con 42 minutos. Mire cómo avanza la hora. Mire cómo se va, pero se va así, pero así como viéndola que se va en el tren, el último se va. Así como enamorado en ese tiempo. ¿Se acuerda algunos cuando iban a Lautaro y a dejar a su amor al tren allá? Oye, pero la llantería que había ahí. Ni se imagina usted. Bueno, vamos a seguir acompañándoles entonces con esta programación. 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Llegamos a todos lados, chiquillos. Así que ya saben, que espera mañana a primera hora y pues... Hágale. Ya, muy bien, nos vamos a ir con más música a esta hora.

bien, ahí estábamos escuchando ese bonito tema también para esta hora de la tarde, ¿cierto? Bueno, saludos para toda la gente que está a través del WhatsApp también a esta hora, sí, disfrutando de nuestra programación. Saludos para Jaimito, compadre. ¿Cómo está, amigo mío? ¿Cómo le va? Mucho gusto de estar con usted, pues. Mucho gusto de estar acompañándoles hoy día. Así que no hay problema. Ahí nosotros vamos a estar siempre disfrutando junto a ustedes de esta linda programación, ¿eh? Claro, Ferretería Los Lagos nos acompaña como siempre, así que ya lo saben, chiquillos. Oye, nos vamos a ir con un temazo musical a esta hora. ¿Cómo se llama? Ya no llores, de Antonio Aguilar. ¿En serio? ¿Ese tema nos pidieron? Oh, ya, pues nos vamos con ese entonces. Pausa comercial y volvemos, chiquillos.

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1: Es la hora 20:59 minutos.
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0: Mira cómo estaba ahí el bonito tema también. 21 horas 13 minutos, chiquillos. 21 horas 13 minutitos. Vamos viendo toda la buena música que está, chiquillos. Y por supuesto, con todas las rancheritas, se quedan, sí, chiquillos. Oh, claro.
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0: Así que aquí vamos a estar acompañándoles en esta... Ya estamos cerrando la cortina, ¿cierto? ¿O no todavía? No, puede ver aquí queda Patito Mi Show, ¿cierto?
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0: Sí, el regalón, exactamente. ¿Ah? Del jefe, sobre todo. ¿Ah? Saludos para Patito, para toda la gente que está en sintonía a esta hora de la tarde. 21 horas, 14 minutos. Bueno, aquí nosotros vamos a compartir con ustedes de otros temitas que nos han pedido junto a Ferretería Los Lagos también, que nos acompaña, ¿ya? Así que nos vamos a ir ahora con qué, ¿ah? Atención, nos vamos a ir con Los Praderos.

0: Seguimos acompañándoles en esta edición del programa La Buena Música. Ah, claro, aquí ya tenemos otras peticiones musicales y le vamos a poner de inmediato. ¿Ah? Sí, ¿con quién nos vamos a ir ahora? Con los Tigres del Norte, te recuerdo yo. Ah, perfecto. Después los Reales del Valle con el Sinaloense. Mire qué lindo tema. Ya, muy bien. Sigamos bailando entonces. ¿Ah? Sí, pues, acá se viene. ¿Ah?
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Eso, muy bien, ahí está. Oh, qué lindo tema también para escuchar a esta hora. Ya, chiquillos, sí, algunos temas nos vamos a alcanzar a tocar, oiga. Nos vamos a alcanzar, oiga. No tenemos para una hora y media más de peticiones, oiga. Sí, pero ahí de poquitito vamos sacándolas todas. ¿Ya? Vamos sacando todas las panas, dijo el... el trabajador de... ¿Cómo se llama? De Super Pollo. Sacándole la pana a los pollos. Ya. Muy bien, chiquillos. Gracias por la sintonía. Que estén muy bien. Cuídense. Viene Patito Mix Show desde Traigen.

0: Es la hora 21:34 minutos.
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21 ya con 44 minutitos, las 9 de la noche ya con 44 minutos. Estamos en vivo siempre, ¿qué tal? ¿Cómo están? Muy, pero muy buenas noches. Bueno, recordar que estamos hasta las 12 de la noche acompañándole a través de las diferentes señales de Radio Magistral 93.9 en la comuna de Galvarino, 91.1 en la comuna de Cholchol. Bueno, y acá entrarían a través de la 101.3 en Radio Magistral FM. Bueno, la acompañamos siempre en vivo. Ahí puedes programar, puedes llamarnos, puedes ponerte en contacto con la radio. Bueno, recuerda que estamos de lunes a jueves acompañándole siempre en este lindo bloque de románticos. 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Pero como siempre, de 11 a 12 tenemos recuerdos. También estaremos con un temita interesante, como todas las noches. Tratamos un tema muy, pero muy interesante con respecto al amor, al desamor. Para que te quedes con nosotros. Tenemos una linda programación para nuestros fieles y queridos auditorios, dando ya la bienvenida a esta linda semana.

Bueno, y estábamos escuchando ese hermoso tema de los Vázquez, Olvídalo. Bueno, como siempre estamos en vivo, 21 ya con 53 minutitos. Ahí siempre estamos en vivo acá. Nos puede escribir al 45-242-5753. Y le mando saludos a toda la gente que se va integrando a nuestra señal aquí en la 101.3.

0: Es la hora 22. Un minuto.
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nos vive la noche, ya con 20 minutos. Bueno, contarles que ese tema me lo pidieron recién acá a nuestras redes sociales, ¿ya? Pepe Aguilar, Prometiste, se llama ese hermoso tema musical. Bueno, como siempre estamos en vivo acá en la ciudad de Trayena y para gran parte de la novena región de la Araucanía. Hoy día, contarles que hoy día tenemos un tema, como todas las noches, tenemos temas interesantísimos. Y en esta oportunidad también tenemos un tema muy bueno que lo vamos a tratar en un ratito más, como las 10:30 ahí aproximadamente, queda poquitito, ¿ya? Cuando las relaciones se enfrían, se llama la distancia emocional, se llama ese tema, ¿ya? La distancia emocional. Bueno, cuando las relaciones comienzan ya a enfriarse, como se dice, vamos a tratar este temita que es un tema muy interesante. También solicitado por nuestra querida amiga y le mandamos muchos cariños para la comuna de Cholchol. Aquí está Alejandro Sanz, ¿lo ves?

son las 10 de la noche ya con 30 minutos. Ahí estábamos escuchando a ese hermoso tema de Ricardo Arjona, Cavernícola. Bueno, tengo un tema por acá solicitado a nuestras redes sociales. Este, el tema Te Confieso de Camila, un hermoso tema. No, 45-242-5753. Ahí nos puedes llamar y puedes programar si quieres. Recordarte que estamos de 11 a 12 con recuerdos, solamente recuerdos. Y siempre, por supuesto, estamos en vivo acompañándole desde la linda comuna de Traiguén para gran parte de la novena región.

los 10 de la noche, ya con 34 minutos, ahí estaba Camila, con ese tema, te confieso. Bueno, seguimos acompañándole como siempre en esta fría noche de día lunes. Comenzamos la semanita, recordarle que estamos de lunes a jueves ahí acompañándole a todos los románticos, a todas las románticas, a quienes están trabajando, laborando, por supuesto, ahí en turnos, como siempre les saludamos, hospitales, consultorios, hogares de adultos mayores, a la dueña de casa, a quienes están en casita ahí trabajando. Hay mucha gente que trabaja de noche en sus casas. Bueno, y la dueña de casa que tiene muchos quehaceres también que hacer. Y mientras, nosotros también le acompañamos. 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Bueno, delante le estaba comentando con respecto al tema que tratamos todas las noches. Bueno, y en esta oportunidad siempre hablamos de un tema interesante para nuestros fieles auditores, a quienes se van integrando a la sintonía de la radio por primera vez también. Ahí siempre todas las noches tenemos un tema interesante. Bueno, si usted quiere opinar, para nosotros como Radio Magistral es importantísimo la opinión de nuestros auditores. Bueno, y en esta oportunidad, como bien les comentaba, mis queridos auditores, ahí vamos a ver el tema de las relaciones cuando se enfrían, o el distanciamiento emocional. Ahí cuando las relaciones se enfrían surge esta distancia. Debemos ser bastante consecuentes. A veces merecerá avivar esta relación, en otro caso debemos dejar ir, pero con respeto y con sabiduría emocional. Cuando las relaciones empiezan a enfriar, emerge a menudo el comportamiento más reprochable. En realidad están los que, tras la distancia emocional, dan un paso a la desaparición física, incluso a marcharse sin dar explicaciones, llamémoslo, pero emocionalmente sí. También hay quienes hacen uso de estas falsas excusas y quienes se niegan a asumir el vacío dentro de este vínculo, y se empieza a poner un poco frío, trae una relación bastante fría, de amistad, entre paréntesis, llegando a cada caso. Las relaciones tal como los huesos se rompen. Sin embargo, la mayoría de estas rupturas o distancias no se dan siempre de forma tan brusca y de un día para otro. Obviamente que no, la mayoría de las veces los finales vienen precedidos por un sutil y progresivo distanciamiento. La falta de complicidad, las miradas ya no se buscan, las sonrisas ya no están presentes, esas que solían ser cuando nos encontrábamos por primera vez. A veces la distancia emocional siempre duele, y más hay una parte que sigue alimentando y creyendo en dicho vínculo que puede resultar. No obstante, cabe señalar que a menudo también la otra parte sufre al acumular ciertas sensaciones de culpa o este remordimiento. Sea como sea, en todas estas situaciones hay algo que queda en evidencia: nuestra deficiente habilidad para gestionar este tipo de finales, que no lo tenemos todos los seres humanos. Sabemos amar, pero cuando nos encontramos frente a estas situaciones, no sabemos cómo enfrentarlas, no sabemos cómo conversarlas, cómo tratarlas, cómo decirle para que se nos haga un poquito más fácil, o quien dice, a lo mejor puede que esa llamita se vuelva fuego. Una resolución adecuada siempre facilita el avance hacia esa nueva etapa de la vida. En caso contrario, y más si estamos obligados a hacer frente, ser abandonado de forma brusca y sin explicaciones nos puede costar un poco más superar esta experiencia. Sin embargo, todos tenemos nuestro interior, y lo que es más adecuado es hacerle frente a cada vivencia. Fernando Pessoa dijo en alguna oportunidad: me siento tan aislado que puedo palpar la distancia entre mí y mi presencia. Cuando las relaciones empiezan a enfriar, siempre hay un porqué detrás. Aunque no nos agrade, es como el desamor, entre paréntesis, una falta de interés, nuevas necesidades e intereses, visiones opuestas sobre ciertas cosas. Cuando la llama de un lado emocional se empieza a apagar, siempre da un paso a esa densa penumbra en la que debemos estar nosotros, o uno de nosotros tiene que quedarse ahí en la penumbra. Así es. Bueno, debemos a veces pensar bien
dudar también, intentar retomar el contacto, en insistir una y otra vez dificultando este proceso de duelo. Hay oportunidades para dar por finalizada esta etapa, para iniciar una nueva con mayor integridad, pero a veces nos cuesta muchísimo asumir este tipo de rol. Tal como lo hemos señalado en el inicio, hay una dinámica más dañina e inadecuada para afrontar el fin de un vínculo, a veces que está desapareciendo sin decir absolutamente nada. El día a día, recurrente silencio, a veces ni siquiera el hola, ni siquiera el adiós. La culpa no es tuya, es mía, dicen a veces, una frase conocida y recurrente, que elegimos liberar a la otra persona a veces de este tipo de responsabilidad, para hacer uso de excusas como tú mereces algo mejor, esto ya me superé y creo que no te estoy dando lo que tú necesitas. Todo eso es un modo de acumular o camuflar, digamos, una sencilla evidencia de nuestros intereses son otros. A veces ya no amamos a la persona como antes. El recurso del iceberg, como se dice, ¿no es cierto? Ahí esta estrategia se le llama así, se trata simplemente de permitir que las relaciones empiecen a enfriar cada día, negando evidencia, dando largas, hasta finalmente una relación ya congelada, hundiéndose y quebrándose totalmente. Pero a veces todavía amamos y queremos a veces ver la forma o la fórmula, o la fórmula secreta, como poder avivar esta llama. Lo enseñan a veces, para actuar y pensar, tenemos que a veces recurrir a nuestras estrategias. El amor es una decisión que la tenemos que tomar cada mañana. Cuando te despiertes, piensa, hoy voy a elegir a querer a esta persona. Búscala a ella. Voy a tratarla con cariño, no espere a que la otra persona te dé el primer paso. Habla tú primero. No hablen solo de las tareas de los niños o de los problemas. Tomen un rato cada día, aunque sean 15 minutos, para hablar de lo que sienten, de lo que les gusta, de lo que sueñan, de lo que les hace felices. Escuchen de verdad a esa persona, pero sin interrumpir, sin juzgar, que sientan que el otro le está aportando, entendiendo sobre todo. A veces es importante valorar a la persona que tenemos al lado de nosotros, decir gracias por las cosas pequeñas, por haber preparado comida, por haber arreglado algo, por haber escuchado cuando estaba mal. Reconocer el esfuerzo de esa persona, que a veces nos hace sentir un poquito especiales. Reconocer, valorar. Rompe la rutina. Puede ser cosas sencillas, salir a caminar un rato, probar una comida nueva, ver una película juntos. A lo mejor nunca la han visto. Incluso planear viaje, a lo mejor salida, una experiencia nueva, crear emociones nuevas, pensamientos nuevos, hacer que la relación comience a florecer. Hablen de cómo se conocieron en alguna oportunidad, a lo mejor jamás han hablado sobre eso. ¿Te acuerdas cuando conversamos tal cosa de un principio? Las cosas bonitas que han vivido juntos, todo el camino que han recorrido, recordar los buenos momentos, los malos momentos, reírse un poco ayuda a que vuelva la alegría y el cariño, y por qué se enamoraron, y por qué se entregaron el uno por el otro en alguna oportunidad, y por qué se quisieron tanto. No hace falta gastar mucho dinero. Un mensaje bonito a veces en el celular, uno nota las pequeñas cosas, detalles. Un abrazo fuerte, sin decir nada. Preguntar cómo le fue el día. Esos detalles son los que mantienen vivo el amor. A veces el amor está ahí, solamente tenemos que regarlo, porque demuestran que piensan el uno en el otro. Ninguno de los dos es perfecto, y eso está bien. En lugar de fijarse en lo que no les gusta, fíjense en lo que les gusta, en lo bueno que tienen juntos. El amor crece cuando nos aceptamos tal y como somos, nuestras virtudes, nuestros defectos. Cuando dicen a veces, no es que el amor se acabe, es que a veces nos olvidamos de alimentarlo. Una relación es como una planta. Usted sabe, si no le das agüita, no la riegas, no le das sol, se seca, pero si la cuidas, le das cariño, atención, vuelve a crecer y a ser hermosa. Así es, lo más bonito es que los dos pueden empezar hoy mismo. No hace falta esperar a que todo esté perfecto, solo hace falta tener
tener ganas de cuidar lo que tienen y de quererse de verdad. Siempre es bonito eso. Saludos para nuestros amigos.

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0: Bueno, las 11 ya de la noche, ya con 5 minutos. Bueno, ahí estamos en el bloque de recuerdos y acompañándole, como siempre, estamos en vivo desde la linda comuna de Trayena y para gran parte de la novena región. Para quienes se van integrando a la sintonía de la radio, le mandamos muchos cariños para nuestros fieles auditores y para quienes están siempre, para quienes se vienen integrando a nuestra señal 101.3 ahí en la comuna de Galvarino 93.9 y en la comuna de Cholchón Imperial 91.1, y saludos para todos nuestros fieles auditores. 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Seguimos acompañándole, ya estamos en el bloque de recuerdos. Qué lindos temas por acá, me pidieron un temita de Los Ángeles Negros. Dice, cualquier tema de Los Ángeles Negros, me encantan todos, dice. Por acá me vieron un tema de Manolo Galván también. Ah, te quise, te quiero y te querré, dice. Me encanta tu programa. Y un temita de Janet por acá, con derechos, se llama el tema de Janet. Y uno por acá desde, dice acá, de Galvarino, uno de Miguel Bosé, el tema Te Amaré. Bueno, si usted quiere programar, 452-4257-53.
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con los 11 de la noche, ya con 22 minutos, y seguimos acompañándole como siempre en vivo de su Radio Magistral FM desde la linda comuna de Traiguén. Le acompañamos en este bloque de recuerdos ya, y estamos hasta las 12 de la noche ahí. Si tú quieres programar algún tema de tu agrado o simplemente para recordar, lo puedes hacer acá a los estudios de la radio en la ciudad de Traiguén. Ahí saludando a quienes están laborando, trabajando, por supuesto, acá en Traiguén, en el hospital. Le mandamos saludos ahí a cirugía, medicina, a maternidad también le mandamos muchos cariños.

Bueno, 11 ya de la noche, ya con 45 minutos. Bueno, ahí estábamos escuchando a José José, Si Me Dejaras Ahora. Qué buen tema de José José. Saludos para Bárbara, que me pidió un temita por acá de Los Temerarios. El tema Extrañándote, dice nuestra querida amiga, y trabajando, dice, pero siempre en sintonía de tu radio magistral. Oye, me pidieron un tema de Los Golpes también, ¿eh? Échame a mí la culpa. Y un tema de Leodán, Pídeme la Luna, dice. Saludos. Bueno, como siempre, estamos en vivo hasta las 12 de la noche. Luego ya continuamos con la programación. Estamos las 24 horas junto a ustedes.

Bueno, estábamos escuchando a Anita Gabriel, Aquí Estoy, se llama ese tema. Oye, vamos a ir con un temita de Rudy Tlaxcala, El Cariño Es Como Una Flor. Un buen tema y luego ya nos vamos a estar despidiendo. Se nos acaba el tiempo, como siempre estamos hasta las 12 de la noche acompañándole.

11 ya de la noche, ya con 58 minutitos, ya nos estamos retirando, esperando que tengan una linda noche y nos vamos a juntar mañana, si Dios así lo permite, a eso de las 21 con 30 minutitos aproximadamente. Bueno, quédese junto a su radio digital, nos vamos a descansar, quédese porque tenemos una linda programación y le acompañamos también durante toda la noche a todos quienes están trabajando, laborando ahí en sintonía de su radio digital. Bendiciones, que descansen y obviamente que tengan un excelente turno.

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0: es la hora 7 en punto.
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Bueno, 7:02, 7:02. ¿Qué tal? ¿Cómo están? Muy, pero muy buenos días. Bueno, un placer saludarlos como siempre en esta jornada de día martes, ya 26 de mayo. Bueno, como siempre estamos tempranito, le acompañamos en vivo, 7:02 ya. Para todas las dueñas de casa que se van levantando a esta hora de la mañana. Para todos los dueños de casa. Quienes van a trabajar, a laborar, a los estudiantes, a quienes van al colegio, a los niños. Saludos para todos los niños. Y como siempre, esperando que tengamos una buena jornada. Esperando que Dios nos acompañe, nos guíe, nos ilumine, nos dé fe, optimismo, esperanza para enfrentar esta nueva jornada. Muchas bendiciones para cada uno de ustedes, que les vaya espectacularmente bien. Tengan un excelente día, que les vaya espectacular en su pega, en el trabajo, en el estudio. Todos nuestros fieles auditores que nos acompañan siempre tempranito ahí a través de las diferentes señales. 93.9, comuna de Galvarino, 91.1 en la comuna de Cholchol, y acá en la ciudad de Traiguén a través de la 101.3. Todos nuestros fieles auditores que andan tempranito en compañía de la radio ya. 7:04 ya, dando ya la bienvenida a este lindo bloque matinal.

Ya, 7 de la mañana con 12 minutos, las 7 ya de la mañana con 12 minutitos. Bueno, ahí estaban los gatitos negros con ese mix sound. Y saludamos ya a nuestros auspiciadores. 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Saludos para Lautaro, como siempre les saludamos y nos escuchan a través de la 93.9.

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1: Ya, 7 de la mañana con 19. A levantarse, chiquillo. Los niños. Arriba, niño. Hay que ir al colegio. Hay que ir a estudiar. Estudiar, estudiar, me decía mi mamá. Si no vas a ser locutor de radio, pero... Estudia, estudia, me decía, si no voy a ser colectivero. A propósito de colectivero, saludos para todos mis buenos amigos colectiveros, ¿ah? ¿Eh? Saludos, chiquillos, esperando que les vaya muy, pero muy bien hoy día, que tengan un lindo día. Becho, becho, becho, becho para ustedes. Que tengan lindo día, chiquillos, ¿eh? Que les vaya espectacular hoy día. No le pongan mucho guataje ahí a la calefacción, cabrón, ¿eh? Oye, el otro día me subí a un colectivo. Oye, de verdad, me tuve que sacar toda la ropa. Y abrigadito yo, con gorrito, guante, bufanda. Ahí estaba helado. Tiene que haber habido unos 50 grados bajo cero, más o menos, por ahí. Oye, ya entro el auto, había como 60 grados de temperatura. Así que, chiquillo, colóquenle la calefacción un poquito más baja, por favor. Hacía calor, olvídate, ahí está full. Hoy andaba de polera, el lindo ahí afuera, habían como 10 grados bajo cero y andaba con el polera, el lindo ahí. No, hacía calor adentro, ¿qué tal? No, o sea, iba con una señora ahí y la señora iba con traje de baño y quitasol, man. No hay que poner la calefacción muy... Igual que en las casas, chiquillos, ¿eh? En las casas hay que cuidarse mucho. Cambios bruscos de temperatura. Hay calentito en la casita, ¿no es cierto? Y sale. Así que hay que cuidarse, ¿eh? Salga un ambiente ahí donde no haya tanto calor en la casa. Pues sale. No sea tan brusco. Bueno, estamos ahí ¿no es cierto? Con harta calor en la casa, bien calefaccionado. Y afuera hace un frío, pero olvídate. Tremendo. Es muy brusco el cambio, así que a cuidarse mucho, sobre todo porque estamos comenzando nomás, ¿eh? Bueno, nos queda junio, julio, agosto, septiembre, octubre, cualquier mes todavía. Ya, 7 de la mañana con 22 minutitos. Saludos para los amigos de los furgones escolares, ¿eh? Y para las tías, para los tíos, les mando muchos cariños, tempranito en sintonía de su radio magistral.

Ya, 7:25. 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Voy a contarles que, bueno, a esta hora de la mañana tenemos 6 graditos de temperatura. Sí, 6 grados de temperatura tenemos. Bueno, hoy día parcialmente nublado, vamos a tener solcito después de las 12, con una temperatura máxima buenísima de 19. Ayer estuvo bueno el clima, fíjate, en el horario de entre las 3 y las 5 y media de la tarde, aproximadamente. Bastante calorcito, no era tan necesario, tan abrigado. Estuvo bastante, bastante agradable el día de ayer. Hoy día va a estar más o menos parecido. Pero para el miércoles y jueves, fíjate que está la probabilidad de que llueva, ¿no es cierto? Hay un 50% de probabilidades, chiquillos. Miércoles y jueves está la probabilidad de que llueva un 50% y un 60%. ¡Increíble! Así que el paragüita, manténgalo a mano ahí. Las botas de goma, todo lo que tenga que ver, ¿no es cierto?, con el agüita y las botas de goma, ¿sabes? Cuando llueve, llueve. No creo que sea mucho. 50 el miércoles y 60 el jueves. Pero está la probabilidad de que llueva, ¿no es cierto?, ahí, acá en Meteorrechiqui. Con mínimas de 10, máximas de 16. Bastante agradable. Viernes, sábado, domingo, 7 de mínima, 14, 15 de máxima. Por lo menos va a estar bastante agradable. No va a ser tanto frío como la semana pasada. Ya, 7:28. Ay, nos vamos a ir ahí a la pausa. Nos va rapidito la hora a nosotros. Ya, vamos a una pausa, volvemos de inmediato, quédese con nosotros.

0: Es la hora 7:28 minutos.
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7:40 ya. Saludos para quienes se van integrando a la sintonía de la radio. Recuerda que estamos las 24 horas del día junto a usted, con programación en vivo desde las 7 de la mañana y hasta las 12 de la noche. Te acompañamos todos los días tempranito, mientras te levantas, mientras te preparas para ir a trabajar, a laborar, al colegio. Ahí está tu Radio Magistral FM, te acompaña todos los días tempranito. 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Saludos para todas las Marianas que están de onomástico hoy día. Muchas felicidades. También para quienes están cumpliendo añito hoy día, felicidades. Happy birthday to you. Quienes están cumpliendo añito hoy día, muchas, muchas felicidades, chiquillos. Un año más viejo. Un año más viejas. Una arruga, una cana. Pero no hay tintura de pelo que no valga, ¿verdad?

0: Hoy tengo un amigo que ya está viejo, ya yo le ya lo vi y le dije, está ahí viejo. Está ahí arrugadito, oye, está arrugado. Debería hacerte una cirugía plástica, le dije, amigo mío. Yo creo que con todo el cuero que saquen, le dije, no te van a cobrar nada. Alcanza un par de botas y un par de zapatos.
1: Despiértate, levántate.
0: Ya, 7:42, 7:42. Llámenos, escríbanos, póngase en contacto con la radio.

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1: Ya 7 de la mañana, 45 minutos ya. Bueno, seguimos acompañándole, como siempre, en esta jornada, día martes ya, el último martes del mes de mayo. Ya, finalizando prácticamente este mes de mayo, se nos va el mes, nos quedan días nada más. Pero esperando que tengamos un buen fin de mes, ¿no es cierto? Ahí para quienes... No ha estado bueno el mes. Vamos a tener harta fe de que se va a arreglar, ¿no es cierto? Ahí hay que tener buenas vibras. Y para quienes están sin trabajo, ¿no es cierto? Ahí tener harta fe de que van a encontrar trabajo. Con buenas vibras todo se puede lograr, ¿ah? ¿Eh? No hay que ser pesimista, no hay que ser pesimista. Siempre positivo, siempre hay que ser positivo. Yo tengo un amigo que tiene que está cesante hace como más o menos ¿cuánto lleva? 30 años más o menos cesante. No quiere trabajar porque no quiere perder la antigüedad. No, y estaba pensando cobrar el seguro cesantía, dijo. Oye, el otro día fue a buscar pega y pidió, pero como es un cabrón honrado, la devolvió. Andaba con un amigo buscando pega el otro día y llegó a una construcción. Había un letrero que decía, se necesitan 3 jornales, pero como ellos eran 2 nomás, se fueron para la casa. Ya, 7 de la mañana, 47 minutos.

7 de la mañana con 50 minutos. Pero como siempre estamos hasta las 9 de la mañana acompañándole todos los días. Tempranito. Salud para Olivia, le mando muchos cariños. Muchos pecho. Salud para Eduardo y para mi buen amigo Luchito Díaz, que está siempre en sintonía de la radio. Mando muchos cariños para toda la gente que nos sigue a través de la señal online. Hoy en el www.magistralfm.cl 45242 5753. Te puedes poner en contacto con la radio 45242 5753. 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Ya, vamos levantándonos arriba que se puede. 7 de la mañana con 52 minutos ya. Estamos en vivo.

Ya, 7 de la mañana con 56. Ahí estaba ese temita, el borrachito de los gatos negros. Bueno, como siempre, estamos hasta las 9 acompañándole todas las mañanitas. Luego ya a las 9 se viene el matinal en Cholchol y en Galvarino. Bueno, yo siempre me quedo una horita más en la hora del copucheo. Tenemos una linda programación para acompañarle a usted que está en casa, las dueñas de casa sobre todo. Los sectores rurales, comunidades, reducción, ahí le mando mucho cariño a la comunidad Bartolo Petrehuen. A mi bueno amigo por allá le mando muchos saludos ahí a Colpi Norte.

0: saludo a nuestros amigos de Quichamagüida. Saludos para todos Quichamagüida por allá. Rinconado, San José y Yaconi. Nuestros amigos del Avellano también, les mandamos muchos cariños. Por acá por el sector del Agua Buena. También siempre se me olvida el sector por allá, por el lado de la Virgen de los Pinos, ¿eh? Agua potable, le dicen por ahí, ¿eh? Saludos para toda la gente que nos sintoniza por esos sectores igual. Bueno, de todos quienes están sintonizando la radio todos los días. Bueno, cada día llegando más lejos y a más auditorio. Estamos muy contentos por la tremenda sintonía que tenemos todos los días. Voy a agradecer a todos nuestros fieles y queridos auditores que nos sintonicen a través de las diferentes señales de Radio Magistral. Para quienes van viajando a esta hora de la mañana, que van de regreso a casita, ¿no es cierto? Ahí, quienes se están preparando para salir a algún lugar, siempre acompañándose de su radio magistral. Me pidieron un tema por acá de los Dinos de Chile, el tema Muévete, Sacúdete, un temita de Agüita de Coco, dice Pato. Me pidieron oye, bueno, el tema ese que me pidieron, el tema de los Dinos de Chile, puñetazo, cabrón, ¿no? Qué bueno de ti, bueno. Ya, nos vamos a una pausa cortita, regresamos, quédese con nosotros.
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2: Es la hora 7:58.
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8 de la mañana ya con 9 minutos. Ahí estábamos escuchando ese temita Agüita de Coco. Bueno, estamos en la comuna de Galvarino, 93.9. Le mandamos mucho cariño para Galvarino. A todos los sectores rurales también que nos escuchan siempre por allá por la comuna de Galvarino City. Ahí saludamos ahí a Lautaro, a Perquenco, que nos sintonizan todas las mañanitas tempranito. Bueno, 45-242-5753. Ahí te puedes poner en contacto con nosotros acá en los estudios. 45-242-5753.

0: ¡Levántate!
1: Ya, 8 de la mañana, 14 minutitos, ahí están los Dinos de Chile. Con ese temita, el Muévete y Sacúdete. Ya, oye, saludando a quienes se van integrando a la sintonía de la radio en esta jornada. Día martes 26 ya de mayo. 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

0: Ya, 8 de la mañana con 24 minutitos, las 8 ya con 24. Bueno, recuerda que estamos acompañándote siempre, todas las mañanitas. Tempranito le acompañamos. 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Oye, ando con los lentes perdidos. Mi secretaria me tiene que haber escondido los lentes. Ando buscando desde las... de las 6:30 de la mañana que ando buscando.
1: Despiértate, levántate.
0: Con harta dificultad estoy viendo el computador. Mira, ¿dónde me la habrá dejado esta cabra, oye? Y no vino a trabajar más encima. Ya. No, capaz que llegue atrasada. Ya, oye, me pidieron un temita por acá de los Temerarios del Sur. Por siempre mi amor se llama el tema. ¡Qué lindo tema este, por siempre, mi amor! ¡Ay, el amor, el amor, el amor, el amor, el amor! Oye, a propósito del amor, había una vez un matrimonio. Oye, el marido miraba la libreta de matrimonio. La miraba por detrás, por delante, por arriba, por abajo, por todos lados la miraba, estuvo como una hora mirándola. Oye, la señora de repente lo vio. Lucho le dijo, ¿qué estoy haciendo con la libreta de matrimonio ahí tanto rato? Le dijo. No, le dijo, aquí estoy mirando, le dijo, a ver si tiene fecha de vencimiento, le dijo.

0: Es la hora 8:30 minutos.
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8 de la mañana con 39. Ahí estaba ese tema solicitado. Los Temerarios del Sur, Por Siempre Mi Amor. Hermoso tema. Bueno, como siempre, estamos hasta las 9 de la mañana acompañándole ahí con toda la buena onda de tu radio magistral. Oye, me dicen por acá que hay mucha neblina desde Traiguén a Victoria. Ponen mucho cuidado los automovilistas, por favor. Van viajando a diferentes puntos de la novena región. Poner mucho cuidado, mucha neblina en esta oportunidad. A esta hora de la mañana. Abríguese, está bastante fría la mañana. Ya, por acá me vieron un temita de los pecadores del amor. El tema quisiera saber, dice por acá. Bueno, como siempre, acompañándole en vivo, 8 de la mañana, 40 minutos.

mañana, 44 minutos. Ahí estaban los pecadores del amor con el temita Quisiera Saber. 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Bueno, recordarle que estamos hasta las 9 de

0: Oye, nos van quedando 10 minutitos. Ahí estábamos escuchando ahí a JP y su banda llanera con Los Gatitos Negros. Bueno, siempre estamos hasta las 9, ¿eh? Siempre estamos hasta las 9 de la mañana todos los días, de lunes a sábado. Estamos de las 7 de la mañana y hasta las 9 de la mañana acompañándole. A nuestros fieles auditores que se van integrando por primera vez a la linda programación que tenemos, hacer la invitación ahí para que nos sigan acá en nuestras señales 101.3 en Traiguén, 93.9 en la comuna de Galvarino, 91.1 en la comuna de Cholchol. Y a quienes nos siguen siempre en nuestra señal online desde Arica a Tierra del Fuego.
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0: Saludos para Mauricio, y que me pidió un temita de sabor a tinto. Saludos para él, saludos amigo. Esperando que te vaya muy, pero muy bien ahí en el trabajo. Y que tengas una linda jornada. Y le mando muchos bechos, bechos, bechitos, bechón para él. 8 de la mañana, 52 minutos. ¿Alcanzamos algunos temitas? Oye, llegó mi secretaria por acá. Llegó atrasada, pero llegó ahí. Estábamos tomándonos un cafecito, comiéndonos un pancito con quesito. Yo me comí casi todo el queso. Tenía hambre, pues no llegaba nunca mi secretaria por acá. ¿A dónde andaba, oiga, que se demoró tanto con el pan ahí? Conversando con un amigo colectivero, dice. Cuidadito con esos amigos colectiveros, ¿eh? Son más peligrosos que mono con navaja. ¿Sí? Ya, 8 de la mañana con 53 minutos.

0: Ya, nos vamos. 8:57, chiquillos. Se nos acabó. Se nos acabó el tiempo. Señorita secretaria, nos vamos, nos va.
1: No, por favor, no te vayas. No, por favor, no te vayas.
0: Tenemos que irnos, se nos acabó el tiempo. Ya se vienen los chiquillos ya con el matinal en Galvarino, en Cholchón. Y yo para continuar con la linda programación que tiene Radio Magistral para usted ahí en las diferentes comunas. Y como siempre yo me quedo acá en Traiguén, como todos los días, en la hora del cupucheo ahí. Y luego ya estamos con agenda deportiva. Y mucho, pero mucho, mucho más. Nos vamos a la pausa. Y regresamos. Quédense con nosotros. Porque seguimos con nuestra linda programación acá en la ciudad de Traiguén. Nos vamos a la pausa y volvemos.

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1: Es la hora 9:04.
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2: Ahora sí, sí. Me equivoqué de micrófono, perdón. Bueno, estamos en vivo y en directo para acompañarles en esta jornada. Jornada de día martes ya. Bueno, y un saludo muy grande a toda la gente que nos acompaña desde los diferentes sectores, ¿cierto? Ya estábamos escuchando el Procura de Chichi Peralta, ¿cierto? Claro. Y con eso ya le estamos dando la bienvenida al programa de hoy, ¿cierto? Hoy día ya, ¿a cuánto estamos, muchachos? 26 de mayo, ¿cómo pasa el tiempo? 26 de mayo, solamente nos quedan, ya descontando este, miércoles, jueves, viernes, sábado, domingo, 5 días para que termine el mes. Hay varios que están preguntando también hoy día la frase célebre de esta semana.
3: Oye, ¿cuándo va? ¿Cuándo va? Estamos para la primera.
2: Sí. Estamos chujando los últimos billetes, chiquillos. ¿Ah? Claro, ya. Pero bueno, así está la cosa, muchachos. 9 de la mañana con 16 minutos. Saludamos a esta hora supermercado Don Fernando de Fernando Cortés, que nos va a estar acompañando en esta edición de hoy. ¿Dónde estamos con Don Fernando? Bueno, en dos direcciones increíbles que usted no se puede perder. 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

0: oiga, no se olvide. Bueno, hoy martes ya, martes, bueno, yo les puedo contar que hoy también aprovechamos el momento de conmemorar, ¿cierto?, algunas fechas importantes que tenemos también a esta hora. Y yo se los voy a contar cuáles son las esas fechas para que usted las ponga en perspectiva y comience ya, ¿cierto?, a si hay alguna persona que tenga que saludar, por ejemplo, si que de repente pasa. Sí o no, pasa de repente, pasa de que hay fechas que a uno se les va, por ejemplo, y no vuelven, ¿ah? Sí, es por eso que también hoy día ya nos preparamos para saludar hoy día a todos los Felipe que están en sintonía. Hoy Felipe está de onomástico, 26 de mayo, ¿ya? Por San Felipe Neri, ¿ya? Eso es lo que les puedo contar a ustedes, chiquillos, ¿ya? Después les voy a contar el contexto histórico, por qué se conmemora a Felipe hoy día. Hoy es el Día Mundial de Drácula. Ay, ay, ay. Sí. Te voy a chupar la sangre, dijo el niño. Y el niñito le respondió. Ay, hay que dar chiste mejor. Ya, porque hoy, bueno, ahí se lo vamos a contar también en este día. Día Mundial de Lindy Hop, dice por acá también, ¿eh? Esto es un baile, ¿eh? Sí, ahí le vamos a contar el porqué. Bueno, conmemoraciones nacionales también, tenemos ahí algunos días de independencia, tenemos ahí algunos datitos importantes en la historia también, ¿cierto? Así que vamos a estar revisando todo esto para ustedes en esta pasada, en este día martes. Martes 26 de mayo. Actualizamos la temperatura también para toda la gente que está en sintonía. Hoy, a esta hora tenemos 5 grados nomás, está súper helado, chiquillo. Sigue habiendo neblina y vamos a llegar, sí, a los 19 grados en un ratito más, como eso de las 12 del día, 11, por ahí, no, como las 10, 10 y media, 11, va a empezar a mostrar o va a empezar a verse el sol después de que se disipen las nubes, claro, y después, obviamente, a eso de las 12 ya vamos a tener cielo soleado, chiquillos. Así que hay que estar preparado nomás para todo aquello. Ah, sí, de todas maneras. Muy bien, vamos a ir a la música. Nos vamos a ir con este tremendo temazo de Chayanne. Aquí está el boom boom.
1: Es la hora 9:23.

estábamos escuchando ese tema musical, ¿cierto? Con Los Vázquez, con Enamorado, por supuesto, en esta jornada. Oye, por acá estaba revisando que vamos a revisar la noticia en un rato más y también, ¿no? Bueno, subsidio eléctrico lo voy a volver a repetir porque hay personas que me han preguntado. El tema, estaba revisando por ahí las declaraciones de este hombre, no sé cómo llamarlo en realidad. O sea, no, es que me da una bronca, fíjese. Yo digo, ¿cómo personas que son padres hoy día se desentienden tanto de sus hijos? No logro entenderlo. O sea, uno puede tener un problema pareja, todo lo que usted quiera, si todo el mundo tiene problemas. Pero ya se involucran a los hijos en esos problemas y embrollos que ellos no tienen la culpa de eso. Me enerva la sangre. Yo creo que los padres tienen que estar por sobre ese tipo de cosas. ¿Ah? Por sobre las separaciones, por sobre los divorcios, por sobre las diferencias. Los maltratos no, sí. Los maltratos hay que simplemente cortar todo tipo de relación en todo ámbito. Sí, de todas maneras. O sea, esas personas violentas no contribuyen en nada al desarrollo de los niños, para nada. Solamente desarrollan miedo. ¿Ah? Miedo, exactamente. Trabas. Desilusiones, tantas cosas. Y estaba revisando lo que hablaba el hombre que Jorge Constanzo se llama. El hombre que está acusado hoy día por la muerte de su hija de 2 años, que cayó del piso número 11 en Las Condes, en Santiago. Lo vamos a revisar después porque igual, bueno, creo yo que igual hay que conocer esta declaración, porque igual uno dice, pero como una persona que tenía su visión.

los peligros que reviste vivir en un piso 11, por ejemplo, de no tener las barreras, de no tener las seguridades necesarias para que tu hijo pueda no tener complicaciones. Entonces, no sé, de verdad que a uno de repente lo sorprende las actitudes humanas muchas veces. Lo sorprenden las actitudes de algunas personas, de esa indolencia, de esa... No sé, yo estaría devastado si me pasara una cosa como esa. O sea, yo estaría realmente en un mar de lágrimas. Realmente con un sentimiento de culpa que uno se pone en ese lugar y uno dice, no, o sea... Y ver la cara del caballero así como quizás ido, pensativo, quizás... Bueno, quizás tiene un dolor interno también que no lo vemos, pero... Complicado. Vamos a revisar esa noticia también. Estaba dando como la introducción de esto, porque en realidad, como les digo yo, ¿cierto? Uno no logra entender que hayan personas que sean tan indiferentes al amor que uno tiene que tener a sus hijos, el cariño, la dedicación. Claro, ¿cierto? Bueno, ola de calor sin precedentes afecta a millones de personas en la India también. Otra de las noticias que vamos a revisar. Por acá, una ola de calor, imagínense ustedes. Ah, sí. Y allá, el calor es sobre los 40 grados. Aquí nosotros no hemos experimentado eso todavía. Y bueno, según lo que dice, por lo menos el calentamiento global y todo eso, en algún momento lo vamos a experimentar. Quizás no nosotros, pero quizás las próximas generaciones. Así que, chiquillos. No, complejo escenario. ¿Ah? 5 signos que podrían indicar depresión. Mire, también entre niños, adultos, adolescentes. ¿Ah? ¿Cómo saber reaccionar a sus señales también? Bueno, son algunas de las cositas que vamos a ver aquí. Hacienda advierte error de 10.000 millones en proyección de deuda hecha por el gobierno anterior de Gabriel Boric. Ay, ay, ay. Cáncer de colon. También los síntomas que podría estar confundiendo con un simple dolor estomacal. Ojo, ¿ah? Sí. Hipertensión, los alimentos que debería evitar. Son hartas cositas que tenemos que contar hoy día, así que vamos a tratar de ponernos todo en contexto. 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Vaya a prepararse un cafecito, ya, vaya a prepararse un cafecito y vamos a comenzar de inmediato, ¿cierto?, con la revisión de estas noticias y algunas otras cositas más que le vamos a contar en este día martes, ¿eh? Exactamente, ¿ya? Así que nos vamos a ir de inmediato con la música. Sí, vamos a irnos de inmediato con esto que ya comienza a sonar. Aquí está Yuri.

0: Es la hora 9:42 minutos.
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0: Es la hora 9:42 minutos.
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0: Muy bien, muy bien. ¿Cómo está ese cafecito? ¿Está rico, no? Está rico un cafecito hasta ahora. Sí. ¿Sabes lo que me dieron ganas? De tomarme un café de trigo. Qué manjar más rico, ¿ah? ¿Eh? Sí, hay, bueno, o sea, en el campo principalmente. Bueno, no, aquí no hay ninguna persona que tenga cayana. Bueno, nuestro amigo ya no sé si tiene, pero no es para todos. Saludos para Don Pato. Oye, abrazo para nuestros amigos, para ahí nuestros colegas también. Daniel ya, ¿no es cierto? El cayana más chico. Ya. No, pero sí, de verdad, me dieron ganas de tomar café de trigo. Qué rico, ¿cierto? Un manjar. ¿Ah? Sí, todavía me acuerdo de ese tiempo de infancia cuando estaba ahí el trigo. Bueno, ya habiendo pasado por todo el proceso, en una, parecía una teterita chiquitita con una, sí, con una, un pico más o menos bien grande, ¿cierto? Sí, de estas teteritas chiquititas. Y adentro estaba ahí como macerándose en agua caliente, pues estaba en la cocina todo el rato, ¿cierto? Después se le echaba con un coladorcito chiquitito, se le echaba la esencia, ¿cierto? Después se le echaba un poco de agua. Oye, pero queda espectacular, ¿cierto? ¿Para qué estamos con cosas? ¿Ah? Y sobre todo si había un poquito de leche de vaca, ¿cierto? Recién. Sí, pues y ahí se le echaba un poco de café con leche, pero café de trigo con leche. ¡Qué rico! ¿No? ¡Qué rico! ¿No? Alguien tiene, ¿no? Alguien me podría invitar al desayuno, sí, pero de verdad yo pongo todos los otros flecos.
1: Oye, ¿cuándo?
0: Ah, sí, cuando paguen, en este caso, sí. ¿Qué? Pero yo pongo los otros flecos. O sea, usted me invita al café de trigo con leche nomás. Yo, sí, yo pongo el resto de cosas. No hay problema, de verdad. Sí, porque aquí en el pueblo no hay. Ahora, si alguien está vendiendo café de trigo, pase por acá o me llama, no hay problema. Sí, yo de verdad, sí. Oye, hace tiempo que no siento esa sensación del café de trigo. De verdad, ¿ah? Sí, como que estamos muy acostumbrados hoy día al carro. ¡Ay, que me da un capuchino! ¡Ah! ¡Ay, mocachino! ¡Ah! ¿Sí o no? ¡Ay, no! Mejor un too late. Sí. A Di Martínez le gustan los too late, exactamente, los cafés. Late, ¿cómo se llama la cuestión? Ya. Claro, pero un café de trigo, otra cosa, ¿sí o no? Ya, chiquillos, 9 de la mañana con 53 minutos. 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Nos hemos dado el momento también a esta hora para, bueno, aparte de acompañarlos, contarle cositas, estar aquí disfrutando junto a ustedes, ¿cierto? También ha sido momento para que nosotros podamos ampliar nuestra red, ¿cierto? De conocimiento, en este caso, no sé qué cosa, para darle a usted buenos tips, algunos tips que son importantes, como por ejemplo el que le voy a dar ahora. Hay un documento que te piden para todos los bonos, ¿cierto?, que entrega el gobierno. Y con ese a veces puedes postular y a veces puedes quedar o no, no sé. Pero hay uno, ¿ah? Y el tips es cómo bajar la cartola hogar sin ir al municipio, porque muchas personas van al municipio a buscar la cartola del registro social de hogares y bueno, a veces es un poco más tedioso porque igual uno tiene que tomarse un tiempo de venir, tiempo que a veces no existe, ¿cierto? Y hay que andar pidiendo permisos por aquí y por allá, ¿cierto? De repente un poco tedioso. Para postular a cualquier beneficio del Estado, subsidio habitacional, rebaja de las cuentas de la luz o bonos familiares, ¿cierto? Existe un documento que se ha vuelto indispensable para los chilenos, que es la cartola hogar. Este certificado oficial, emitido por el Registro Social de Hogares, es el documento que las instituciones públicas, en este caso el municipio, Ondideco, principalmente la labora allá, exigen para verificar en qué tramo de vulnerabilidad socioeconómica se encuentra la persona, ya sea del 40, del 60, del 80, del 90%, y necesitan saber ese dato, porque ese dato es indispensable cuando uno busca una ayuda social o busca alguna postulación, algún subsidio, alguna cosa. Siempre el registro social de hogar es el que manda en eso, ¿eh? Claro, si necesita realizar un trámite urgente, por ejemplo, y no quieres perder tiempo haciendo filas o yendo a la municipalidad muy temprano, o no quieres salir de casa, bueno, porque ese puede ser en el municipio, de repente uno, la gente anda en Temuco y va así y la atiende, por ejemplo. No. Existen formas más rápidas para obtener sin directamente, y sin ir a ninguna de estas partes, y desde el celular y desde el computador. El problema es que muchos de nosotros no estamos familiarizados con la tecnología. Si eso hay que decirlo también, ¿cierto? Es uno de los puntos clave, yo creo, ¿eh? Sí, vamos a tener que empezar a aprender, amigos, ¿ah? Porque la tecnología ya nos pilló. Imagínense, nosotros que somos del rango de la generación, nosotros no somos los baby boomers, nosotros somos la generación Z, ¿cierto? ¿Generación Z somos, no? Sí, generación Z me parece mucho que somos. Entonces, evidentemente nosotros, hemos vivido todo el cambio tecnológico y quizás nos familiarizamos con lo que son las tecnologías, pero igual nos cuesta un poco, hay que decirlo, ¿eh? ¿Ya? Sí, entre los nacidos de... No, nosotros somos la generación X. Los nacidos entre 1965 y 1980, sí, son los X, yo soy X. Los baby boomers son nuestros papás, nacidos de 1946 a 1964. Está la generación, los millennials, que son del 81 al 96. Ahí caen varios, que también hoy día ya son cuarentones. ¿Ya? La generación Z, que nacieron desde el 97 en adelante hasta el 2012. Y la generación Alfa, que es la de ahora, olvídate. Ya, pero la generación X, por ejemplo, nosotros, ya de ahí para arriba quizá uno se puede familiarizar un poco más, pero los baby boomers, por ejemplo, que son nuestros adultos mayores, la gran mayoría, ¿cierto? No está familiarizado con esto y es más complicado. ¿Ah? E incluso me atrevería a decir que hay personas que son de la generación silenciosa, que nacieron entre 1926 y 1945, ¿ya? Entonces, ¿qué es lo que quiero decir con esto? Es importante que la gente en la casa, los papás, o sea, en este caso, los hijos de los adultos mayores, los nietos, todas las personas que puedan ayudar ahí para que ellos puedan familiarizarse más con el tema tecnológico, porque créame que no soluciona la vida, ¿ya? Y en este caso, el método más rápido para utilizado en este caso principalmente por los santiaguinos, ¿ah? Vía online, para hacerlo solo debe seguir estos pasos. Hay que ingresar al Registro Social de Hogares, ¿ya? Que es, en este caso, la ventanilla única social, ¿ya? Ventanilla única social. Bueno, ir a mi registro, ingresar la clave única, y una vez dentro de ese perfil familiar verá una opción que es destacada que dice descargar cartola hogar. ¿Ah? ¿Ya? La ventanilla única es la clave única, si eso es lo que usted tiene que aprender a usar la clave única, si esa es la cuestión. ¿Ya? Y sobre todo porque hoy día tenemos que prepararnos para el tema del gas. ¿Ya? Ya deberían estar activando ustedes su cuenta de su cuenta para el gas. Así que chiquillos, por favor, de verdad se los digo, la tecnología llegó para quedarse. Nosotros tenemos que adaptarnos, ¿no? Bueno, dice por acá, hola, Don Coqui, ¿se siente mejor hoy? ¿Se le pasó la penita? Ya, vamos a empezar. Ya, vamos a empezar otra vez. ¿Sí o no? No, si yo no tengo pena. Ya, pero antes de ir a eso, chiquillos, muy importante que ustedes puedan ayudar ahí. ¿Ah? El sistema genera automáticamente un archivo PDF, mire, que puede guardar usted en el teléfono e imprimirlo en cualquier parte. Este documento cuenta con un código verificador digital, por lo que el 100% válido para cualquier trámite. Así que, chiquillos, es la manera que todos vamos a tener que comenzar a hacer. Registro social de hogar, usted ingresa. Hágalo, hágalo, pero para eso tiene que tener sus cuentas activadas. Ya, si usted tiene su RUT y usted quiere empezar a hacer los trámites en línea, mejor, porque igual está helado para salir a hacer trámites. Ya, utilice el teléfono inteligente que tiene en la casa, ingresa las páginas que le digo y listo. ¿Ah? Así de fácil. Bueno, ayuden ahí en la casa, buscaban. Sí, ¿qué les va a costar? Sí, igual, bueno, igual uno a los más viejitos les cuesta aprender. ¿Ya? Pero no es imposible, no es imposible. El tema está en que uno de repente muy, no sé, como que anda apurado siempre uno, pero por cosas que no son para nada importantes. Uno siempre anda ocupado, siempre está ocupado, pero no para cosas importantes, para pura lesera de repente. ¿Ah? Bueno, esto no es una lesera. ¿Ah? Ayudemos a nuestros abuelitos, ayudemos a nuestros adultos mayores ahí en la casa a que se familiaricen y manejen la tecnología, ¿cierto? Desde las cosas tan básicas como un control remoto, por ejemplo, porque hoy día también la televisión digital, las aplicaciones que te ofrecen servicios de streaming, servicios de televisión, ¿cierto? Uno se puede marear muchas veces, así que tienen que enseñarle a hacer todo eso, a poder... la inteligencia artificial hoy día, que ellos pueden, no sé, a veces uno no sabe con quién conversar de verdad, ¿cierto? Y uno puede, no sé, agarrar Gemini, agarrar ahí Copilot, ChatGPT en este caso, bueno, que ya no es muy utilizado en realidad, pero hay otras mucho mejores, Dola, hay un montón de otras. Claro que uno puede conversar con esa inteligencia artificial, pero cosas, no sé, pues, si uno quiere investigar datos históricos, por ejemplo, uno quiere hacer una tarea de historia, uno puede consultar. No, de verdad, sí, hay muchas cosas que sirven de sobremanera, pero la cosa está en que nosotros la estamos utilizando mucho para las redes sociales, pues Facebook, puro. ¿Qué? ¿A dónde lo viste tú la noticia esa? No, en Facebook ahí. ¿Ah? Sí. Hoy sí, mataron a Donald Trump. ¿A dónde lo vi? Lo vi en TikTok. Oye, cuidado con esos videos. Cuidado con esos videos de inteligencia artificial. A veces uno llega a creer que son verdad. Tenga mucho ojo también con esas cosas. Hoy sí, hay que estar muy al ojo al charqui con todas estas cosas. 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Y nos vamos a ir con la música junto a Juanes. Ay, ay, ay, Dios mío, sí. No hay que fiarse de la inteligencia artificial en los videos, sobre todo. O sea, yo me puedo hacer un video yo bailando Sau Sau, por ejemplo, y aparece. Me hago uno.

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1: Es la hora 10:08.
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1: Es la hora 10:09.
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era, no iba a dedicar la canción, por si acaso. Si hay algunas personas que ya están llamando y que, oye, dedícasela a tal persona. No, no, no me metan nada en problema a mí. ¿Ah? Claro, si usted quiere dedicar la canción, diga con nombre y apellido nomás, yo. No, pero ¿cómo van a ser así? No sean malos, chiquillo. ¿Ah? No sean malos. Recuerde que uno, sí, todo lo que sube, baja. Ah, todo se devuelve en la vida. Así que, sí, sí. Pues le puede tocar a uno, guacho. Ahí, sí, ahí empiezan los dramas, ¿sí o no? Sí. Bueno, bueno. Las cosas van a pasar cuando tengan que pasar nomás, chiquillo. Usted no se tiene que preocupar de esas cosas y no tiene que estar preocupándose de las cosas que no puede manejar. Los sentimientos de una persona uno no los puede manejar. ¿Ya? Claro. Y sobre todo esa lógica, hay que eliminar esa lógica de la cabeza de que no, es que yo entrego tanto que a mí no me entregan. No, la entrega de amor, de compromiso que uno puede tener, es una cosa voluntaria, es como la solidaridad, es voluntaria, es porque te nace hacerlo. No creo que uno esté haciendo las cosas para esperar a que le retribuyan las cosas, sino así no funciona. Uno tiene que dar siempre y no esperar nada a cambio, no estar esperando constantemente recibir cosas que quizás la otra persona no le nace hacerlo. Bueno, y si no le nace hacerlo, usted tiene que buscar otro horizonte nomás y listo, po. Ah, tiene que buscar lo que le interese en la vida, ¿cierto? Tiene que buscar esa media naranja, esa persona que... ese ideal de persona que usted tiene, ¿cierto? Cierto. Claro, pero igual uno tiene que tener claro que no todos son perfectos, todos somos... Sí, pues chiquillos. Chiquillas tienen que disfrutar el equivocado nomás. Ah, no tienen que estar buscando el indicado, que da la cuestión. Eso existe en los cuentos nomás, bueno. ¿Ah? Los príncipes azules y las princesas, en los cuentos existe esa buena. En la vida real no. Claro. Así que disfruten el equivocado, chiquilla. ¿Ah? Eso le digo yo a mi señora, disfruta este equivocado que te llegó a la vida. Que yo, ¿eh? 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Muy bien, vamos
a esta hora ya a saludar, ahora sí que sí, como corresponde, a nuestros grandes amigos y en este caso a las personas que están de onomástico hoy día. San Felipe Neri. Ese es el santo que se conmemora hoy día. El origen histórico de este caballero, bueno, primero nació en Florencia, en Italia. Es conocido mundialmente como el santo de la alegría. Mira, ¿eh? O el apóstol de Roma, en una época donde la religión se veía como algo sumamente rígido y austero, Felipe rompió los esquemas usando el humor, los chistes y la música para acercar a la gente. Inventó los oratorios, que eran reuniones donde se cantaba y se debatía alegremente. Ah, ¿cómo sería esa cuestión así? Oye, hola, ¿cómo están? Ah, ¿cierto? Y los ángeles prenden las velas. El gato meó los fósforos. Oye, sí, bueno, y la hacían cantadita. Mira qué interesante, ¿eh? El dato curioso de esto es, bueno, para combatir el orgullo de sus discípulos, por ejemplo, les ponía penitencia, pero que eran penitencias ridículas, ¿ya? Como caminar por la ciudad con la ropa al revés o afeitarse solo la mitad de la barba, por ejemplo. Esas tonteras ya. El mismo Felipe solía usar ropa cómica para hacer reír a los enfermos, por ejemplo. ¿Ah? La risa es tan buena, sí. Es el patrono de los humoristas, para que usted lo sepa, San Felipe Neri. Comediantes, educadores también. Ideal. Bueno, poder recordarlo, ¿cierto? Poder recordar su vida, su obra, como se puede decir, ¿cierto? Y declarando también que hoy es el día del buen humor, ¿ah? Sí, hay que tener buen humor, chiquillos, en la vida. Sí, lo importante, y eso tenemos que cultivarlo también a los niños, ¿ah? Sí, porque hoy día la generación de cristal, disculpe que lo diga así, pero es una realidad, sí, sí, los psicólogos, hasta los psicólogos hablan de eso, el fenómeno de las personas que hoy día tienen una nula capacidad de enfrentar, por supuesto, la adversidad, o en este caso de tolerancia a la frustración, como dice, ¿ah? Claro, entonces uno tiene que inculcarle a los niños que uno tiene que... Cuando uno llega a la capacidad de reírse de uno mismo, uno ya destruye con eso el bullying, destruye con eso un montón de otras cosas, chiquillos, que pueden afectar. O sea, yo se lo digo, yo no es por tirarme al suelo ni nada, pero yo, por ejemplo, yo sufro bullying todos los días, en serio. Claro, porque hay gente que, bueno, que hay gente que te estima, hay gente que no, son cosas involuntarias muchas veces. Pero por ejemplo, que llega una parte y te dicen, hola, ¿cómo estáis? Oye, que estáis flaco, oye, que estáis gordo, oye, que estáis caezón, oye, que estáis, no sé, tantas cosas que de repente uno se fija corporalmente en la otra persona que quizás puede caer mal. Ya, pero cuando uno se aprende a reír de uno mismo, como le digo yo, uno se acepta como es, todo el tema, esas cosas ya como resbalan nomás, no es una preocupación en realidad. Y uno se tiende como a esbozar una sonrisa y decir, sí, estoy un poco... Como que uno lo acepta, ¿me entiendes? Pero ya no es incómodo. Si el tema está en cuando a ti te incomoda una situación, ¿cierto? Ya, entonces no te tiene que incomodar. Cuando te incomoda ya estamos en un problema, porque el problema efectivamente te lo vas a llevar tú durante todo el rato, ¿cierto? Y te vas a sentir mal. La idea es no sentirse mal. Entonces uno tiene que aceptarse. Pero bueno, hay diferentes cosas. Por ejemplo, yo a mí

algunas cosas, ¿cierto? La gente va a hablar para bien o para mal de uno siempre, ¿verdad? Claro, igual que lo otro, o sea, uno puede decir, uno puede, por ejemplo, esmerarse en ser buena gente, buena persona, ¿cierto? Todo el tema, pero siempre vas a ser el villano de la historia de una persona, siempre va a haber una persona que te va a tener envidia, que te va a tener mala, persona que te va a inventar cosas, persona que, y como te tiene mala también, habla con otras personas de ti, ¿cierto? Este tipo de cosas, y al final hay personas que como que le creen a estas personas, ¿cierto? Y al final hay personas que te tienen mala sin ni siquiera conocerte, ¿no? Esa es la cosa que uno dice, pero ¿cómo pueden haber gente así? ¿Sí o no? Pero bueno, hay de todo. Uno tiene que seguir avanzando en la vida nomás y no preocuparse de ese tipo de cosas. ¿Sí o no? Perfecto. Oye, queremos saludarlos con mucho cariño a todos. Y, como dicen otros, a todos, todas, todes, ¿ya? Y vamos a seguir acompañándoles en esta jornada con un tremendo temazo musical. Aquí está Marc Anthony. Oye, deje su comentario ahí en el WhatsApp, nomás no hay problema. Todos los días estamos con ustedes. Y los que andan preocupados de que yo estoy mal por el que colocó la cuestión, no estoy ni ahí.

0: Es la hora 10:41 minutos.
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0: Es la hora 10:42 minutos.
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0: estamos muy bien, amigos, muy buenas amigas. Aquí estamos acompañándoles ya en esta edición del día de hoy. 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Ay, sí, usted, amigo. Ya, muy bien. Vamos a irnos de inmediato con una información también a esta hora. Ya como estábamos hablando con respecto al tema de la paternidad y hemos estado metidos en esa cosa hoy día, la maternidad. Bueno, yo le había anunciado que teníamos por aquí las declaraciones de este papá, ¿cierto? De este caballero que tenía una niña de 2 años que murió cayendo del piso número 11. La noche del lunes se reveló el testimonio de Jorge Constanzo, el hombre acusado por la muerte de su hija Isidora, de 2 años, tras caer del piso número 11. Constanzo se encuentra en prisión preventiva tras ser formalizado por homicidio por omisión de su hija. Por omisión, dirá usted, pero ¿con por qué? Bueno, por lo que arriesga una pena primero de hasta 20 años de cárcel en caso de ser hallado culpable. El testimonio de Constanzo a la Policía de Investigaciones confirman que el día anterior de la tragedia y durante el mismo día estuvo bebiendo, tomando trago. Es la causa de todos los males del mundo. ¿Sabe por qué se lo digo? Porque siempre nosotros somos tan prejuiciosos. Haciendo un paréntesis, bro. Somos tan prejuiciosos, bro. De verdad, chiquillo. De repente, así, pero hablemos a calzón quitado. De repente nos preocupa más que un niño de 20 años, 18 años se esté fumando un pito marihuana en la plaza, pero no nos damos cuenta del tremendo problema que hemos tenido por siempre con el alcohol. Siempre el alcohol ha sido el gatillante de todos los males y todos los problemas de violaciones, de asesinato, de robo, de no sé, pues yo no, nunca he visto, no sé, una persona volá que ande, no sé, tratando de asaltar un banco. No, nunca lo he visto, no, le daría paja, ¿sí? le daría flojera. Claro, entonces eso, somos tan prejuiciosos, tan, no sé, no entendemos cuáles son los focos importantes que tenemos de problemas, y el alcohol es uno de los grandes problemas que nosotros hemos tenido por siempre. ¿Cuántas personas hoy día están sufriendo en sus casas producto de la violencia de sus maridos o de sus esposas que consumen alcohol y se transforman literalmente en otra persona? ¿Cuántas personas están pasando por esto hoy día? ¿Y nos preocupamos de un niño que se está fumando un pito de marihuana en la plaza? Yo se los pregunto así, pero en buena onda. ¿Ah? Se los pregunto. Imagínate con este caso. Durante la celebración del cumpleaños de mi pareja, dice por acá el arquitecto, indica que realizó una celebración el sábado por el cumpleaños de su pareja, donde tomó cerveza y pisco para luego ir a una discoteca sin su pareja, donde consumió más alcohol todavía. Durante la celebración del cumpleaños de mi pareja, yo consumí alrededor de 3 o 4 latas pequeñas de cerveza. 3 o 4 latas. Ojo, ¿ah? Posteriormente consumí piscola, de las cuales tomé 3 o 4 vasos de vidrio de los normales. O sea, yo hasta el momento estaría re bien con eso, porque yo sé lo que puedo aguantar. En la disco yo consumí 2 piscolas más, compartiendo y estando con ellos hasta las 2:30 de la mañana del día 17 de mayo. Aquí uno puede conjetar nomás una cosa, o el hombrón está mintiendo, o el hombrón tiene, en este caso, ¿cierto?, el estanque más o menos chico, ¿cierto?, y se llena con poco. Hay que decirlo de esa manera, ¿cierto? Estamos hablando a los chilenos nomás, ¿no? Ya, al llegar a la casa me acosté al tiro debido a que estaba cansado y además sabiendo que el otro día tenía que ir a buscar a mi hija a la casa de su mamá. Fui a buscar a su hija debido a que por acuerdo judicial le correspondía ese día, aunque llegó atrasado en una hora al domicilio de la niña con su madre en Pudahuel. Ahí asegura, fue informado de que debía dormir una siesta en la tarde, algo que cuando les tocaba estar juntos, su hija no hacía. Fueron al departamento y después al Parque Araucano junto a su pareja a almorzar, donde reconoció que consumió una copa de vino y un pisco sour. No, este es alcohólico nomás. Cuando volvieron al departamento, llegó a Isidora a acostar a una cama que adapté en mi oficina del departamento. La acosté y le di su leche que me manda su mamá, además de leerle un libro el cual yo leía cuando era pequeño. Antes de dejarla durmiendo en la pieza, me percaté que la ventana se encontraba cerrada. Complementó, una vez que la menor quedó dormida, Constanzo comenta que se fue a acostar y que despertó solo cuando Carabinero llegó al domicilio, cuando la niña ya había caído desde la ventana. Posteriormente yo me fui a descansar a mi cama, quedándome dormido en mi dormitorio, donde al pasar el rato desperté debido a la insistencia de las llamadas del citófono del departamento, además del timbre. Abrí la puerta y estaba Carabinero golpeando la puerta. Ellos me preguntan si yo era el padre de una niña. Yo respondo que sí, que estaba con mi hija. Ellos me dicen que los acompañara, que tenían que bajar. Yo fui corriendo, dice, a la pieza donde estaba durmiendo Isidora, y vi que la ventana estaba abierta y que Isidora no estaba acostada. Bajé con Carabineros. Veo que el cuerpo de Isidora estaba tapado y no tuve el valor de verla. Qué fuerte, ¿eh? Sobre la instalación de mallas, Constanzo comentó, cumplió el acuerdo judicial que avisó a la mamá de su hija que las instaló en el balcón y que ella aprobó. Debo mencionar que una vez instalada la malla de seguridad en mi departamento, le avisé a Gloria, madre de la niña que cayó en Las Condes, dándome ella su aprobación. Incluso tengo recuerdo de haberle mandado un video. Eso es lo que dice la información, pero oye, pero seamos claros, tenés que ser responsable, po. O sea, si vas a ver a tu hija el día domingo y vas a estar con ella, o sea, ¿por qué salí a tomar el día antes, po? Y vaya a andar todo cansado, todo cagado. O sea, estoy hablando de los chilenos, disculpen, chiquillos, porque a mí me gustan este tema, me enervan estos temas. Entonces hay una irresponsabilidad, pero completa, de parte de este caballero. Eso es lo que yo pienso, lo que yo opino. No sé, ustedes pensarán de forma diferente. Pero si es una niña de 2 años que tiene que estar a tu cuidado, que tienes que tú estar supervisando al 100% sus acciones, ¿dónde está? ¿Con quién está? ¿Qué está haciendo? Tiene 2 años una niña. O un niño podría haber sido, si no importa. Pero uno tiene que estar ahí, pendiente, no durmiendo, una siesta. O sea, tú te puedes dar ese lujo si estás con otra persona que te pueda cubrir y te puede decir, ya, perfecto, yo veo a tu niña, no te preocupes, o a tu niño. ¿Ya? O por último, avisarle a la mamá, decirle, ¿sabes qué? Me siento como la wifa. Anoche me porté como un pelotudo, ¿cierto? Tomé de más y no puedo ir a buscar a la niña porque estoy súper cansado y no le voy a dar la cobertura que ella necesita. Podría haber sido sincero, ¿cierto? Claro. Entonces, imagínese todo ese tipo de cosas. Y ahora arriesga una pena de 20 años de cárcel por homicidio. ¿Cómo dice por acá? Homicidio por omisión. Por omisión es que dejó que las cosas fluyeran y no supervisó lo que tenía que supervisar, que es la integridad de su hijo o su hija en este caso. Así que ahora a tomársela nomás y a poner el pecho a las balas como buen hombrecito nomás, ¿cierto? Los pantalones bien puestos, ¿cierto? Es un error, obviamente, que, o sea, es un error completamente no involuntario, porque si él, sabiendo que los niños son curiosos, que su departamento no tenía reja, yo no dejo a mi hija en esa pieza y por último me acuesto yo con ella en la misma pieza, ¿cierto? Qué cosa, ¿no? Ese tipo de cosas, obviamente uno data de que era un padre que lo más probable no tenía, no daba la cobertura, o quizás yo estoy exagerando, quizás en un momento nomás, lamentablemente, ¿cierto?, le pasó esta situación, pero uno a un niño no lo puede dejar abandonado a su suerte, menos en un lugar peligroso, porque un departamento es un peligro, en un piso 11 es un peligro, para cualquiera. Imagínese, hubiese bajado por abierto la puerta del departamento y se bajado por la escalera y se accidenta. También, pues. Los niños tienen esa costumbre de, no sé, como que de buscar el peligro, ¿cierto? Y porque son curiosos, los niños son curiosos, los niños están aprendiendo, están tocando cosas, están descubriendo el mundo. Y uno tiene que estar ahí para supervisarlo, ¿sí o no? De todas maneras. Así que, mire, quizás con la indolencia que lo dice, no sé, yo estaría devastado en una situación como esa. Yo de verdad, simplemente le diría al juez, ¿sabe qué, señor juez? Soy culpable, tómeme preso, voy a pagar lo que tengo que pagar nomás, pagar esa culpa y la culpa de por vida también de haber sido el responsable de que tu hija muriera, si esa es la cosa. ¿Ya? No la culpa, quizá, en la conjetura de la injusticia, de la justicia hoy día es asesinato, en este caso, perdón, homicidio por omisión. O sea que, yo puedo estar de acuerdo o no de acuerdo con eso, pero claro, porque no creo que él haya dicho, ya la voy a dejar aquí en la pieza y voy a dejar ahí, la voy a dejar acá porque la ventana no tiene seguridad para que ella busque ahí y se caiga. No creo que haya pensado eso, ¿cierto? Ya, pero bueno, la justicia es homicidio por omisión hoy día. Pero imagínese todo este tipo de cosas, oiga. Dios mío, de verdad. Qué cosa más trágica, una verdadera tragedia. Viene a pensar en todas las otras personas que están involucradas, en la mamá de la niña, los papás de ellos. Los papás de ambos, imagínese usted cómo se sentirán hoy día. Ah, no sé si hay hermanos por ahí también. No, toda la familia involucrada en esta cosa, imagínese usted. Oh, Dios mío, bueno, esta situación hay que sacar lecciones. ¿Ah? Las lecciones usted en la casa las puede ir corroborando, pero ahí aguante a todos los muchachos, a todos los chiquillos, a todas las amigas también que están siempre pendientes de sus hijos, que están siempre hasta cierta edad. Por ejemplo, ya los míos ahora tienen 12, 13 años, ya los cabros andan prácticamente a la que te criaste, ahora no andan. salen para jugar, salen a jugar, no vuelven nunca. Igual hay que tomar resguardos. Family Link es una muy buena aplicación para tener, obviamente, la supervisión de la utilización de los celulares, por ejemplo, y saber en tiempo real dónde están y todo ese tipo de cosas. Igual, no es malo también saber de eso. Ya, chiquillos, no los lateo más, vamos a ir a la música, ¿cierto? La música que tenemos por ahí, pero era importante que nosotros viéramos este caso, de verdad. ¿Ah? Qué cosa, ¿no?
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0: 11:03 p.m.

0: Es la hora 11:06.
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0: Es la hora 11:07.
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Muy bien, chiquillos, aquí estamos acompañándoles en esta edición del programa a todos ustedes. Claro que sí, ¿eh? En la gran compañía de la popular. Sí, hoy es Día Mundiales Internacionales. Hoy tenemos el Día Mundial de Drácula. Sí, Drácula. ¿Usted vio la película de Drácula, no? Pero la película, la real, pues la película. Es que hay tantas películas, pero hay una película en sí que causa mucho miedo, hay que decirlo. Déjeme buscarla. Sí, es una película muy buena. La. Sí, que se llama Drácula. ¿Sí o no? No, pero la película por excelencia. ¿Ah? ¿Quién actúa ahí? Ay, déjeme buscarla. Si no, Drácula. Ahí está el reparto. ¿Ah? Román Coppola, James Hart, Thomas Sander, Michael Rollins, Nicholas Smith, Anthony Hopkins, Ken Reeves. Esa es, pues. Sí, Drácula de Bram Stoker. Oye, véala. Es una película muy larga, quizás, pero es una de las películas más, no sé, que te causan esa sensación no es miedo, pero es como incertidumbre, así como, sí, hay cosas que tú ves en la película, es decir tú, pero es una representación muy buena de Drácula. Drácula, ¿no? Stanislav, ¿cómo se llama? Sí, porque como un príncipe, ¿cierto? Drácula. Drácula de Bram Stoker, ¿cierto? Esta película, ¿cuándo fue hecha? El año 1992, imagínese usted. Sí, de Bram Stoker, Drácula, entonces. Sí, para que usted la revise. Muy buena, porque hoy es el Día Mundial. ¿Por qué? Porque se conmemora el día de 1897 en que se publicó por primera vez la legendaria novela Drácula del autor irlandés Bram Stoker en Londres. Bram Stoker. Ya, y esta película está adaptada efectivamente a esa novela, ¿eh? Bueno, es un tema espectacular, ¿eh? Abrimos preguntando alguna cosa. Si hoy existieran los vampiros, por ejemplo, en el mundo real, pues, es que iba a decir algo, pero después no, me voy a arrepentir. Eso es lo que digo. ¿Lo digo o no lo digo? ¿Lo digo o no lo digo? Si hoy día existieran los vampiros, ¿cierto? Si existieran los vampiros, solo si eso, si existieran nomás. ¿Ah? En el mundo real, si existieran. ¿A qué político o personaje público le tendría miedo usted? ¿Ah, de que le chupe la energía? ¿Al más de la sangre? ¿A cuál le tendría miedo usted? ¿Ah? Si ese político, o sea, si ese Drácula fuera, o ese vampiro fuera un político. Bueno, de por sí, los vampiros, por ejemplo, casi todos los vampiros, las películas son gente importante, no es un William Thomas, ¿cierto? No es una persona que venga, no, era esta situación de calle. No. Entonces, eran todos como príncipe, conde, tenían un estatus social alto, estamos hablando, ¿cierto?, de personas que eran bien acomodadas en ese tiempo, ¿cierto? Así que no sería la excepción ahora. Entonces, ¿a qué político usted le... ¿A qué ministro, por ejemplo, usted le tendría miedo si fuera Drácula? Por ejemplo, ¿o a qué personaje de la... De, de,
de este tipo, usted le tendría miedo, así que de que fuera vampiro. Yo le tendría miedo a uno, pero como que si fuera Frankenstein. Sí, ¿ha visto ese diputado, ese que anda en el Partido de la Gente? No sé, ¿ha visto los puntos de prensa donde salen algunos diputados? Y hay uno que es tremendo pescado, tremenda bestia. Yo mide como 2 metros. ¿Cómo se llama? ¿Cómo se llama ese diputado? Sí, es uno grande. Es un diputado súper alto. Ajá. Del partido, sí, del Partido de la Gente, del Partido de la Gente. ¿Cómo se llamará? ¿Cómo se llamará? No es que no aparece aquí. El otro día apareció en unos videos, ¿se acuerda que era un tremendo? ¿Ah? Sí. Era de estatura alta. A ver, es que tiene que estar aquí, yo creo. Sí, no, aquí lo pillé. Diputado Patricio Oriones. Patricio Oriones. Sí, búsquelo, de verdad. Es tremendo pedazo de hombre. ¿Cuánto medirá? Como 2 metros, ¿no? Mira, aquí yo vi una foto. Hoy en realidad es grande. Es grande. Es tremendo. Los periodistas, imagínate, se tienen que subir a una escalinata para entrevistarlo. ¿En serio? No. No una escalinata, pero igual. Imagínate, Franco Parisi yo lo conozco. O sea, yo en persona he estado con él. Sí, de verdad. Y es como de mi porte, más o menos. 1,80 m. Por ahí tiene que ser más o menos. 1,79 m. Ya, pero este es mucho más grande. Así tipo mi amigo Karim. Karim Mique, sí. Sí, una cuestión. Tremendo pedazo de pescado, pero obviamente el diputado vendría hoy día siendo el estuche de Karim, porque Karim está flaco. Está flaco, un verdadero palillo. ¿Ya? Pero en la estatura, me dijo, me refiero yo. Tremendo. A ver si yo le tendría miedo de quedarme con él solo, por ejemplo. ¿Ah? De que me diga, yo te voy a dejar. ¡Ah, no! Digo yo, no, mejor no. ¿Sí o no? Sí, yo le tendría miedo a ese. ¿A qué le tenía miedo a usted? Día de Drácula, Día Mundial. Y también hoy es el Día Mundial de Lindy Hop. Esto dice por acá, Día Mundial de Lindy Hop. Se celebra el baile que definió la era del swing en los años 30. ¿Ah? Una fecha perfecta para poder buscar ahí una de esas canciones. El baile Lindy Hop. Lindy Hop. No, a mí nunca me... nunca lo he escuchado. Lindy Hop. Dance Music. Lindy Hop. A ver, veamos de qué se trata. ¿Ah? Escuchemos. Ah, mira, sí.

canciones bonitas. Sí, tan bonita. Ah, qué buena. Lindy Hop. Ajá. Bueno, se celebra el baile que definió tanto la era del swing en los años 30. Años 30, le hubiese gustado vivir en esa época, ¿no? Bueno, aparte de eso, yo les cuento una cosa. Las conmemoraciones nacionales también están aquí. A Georgia, Día de la Independencia en 1918. Este país, ubicado entre Europa y Asia, celebra el día en que declaró su independencia del Imperio Ruso tras la Revolución. Se celebra con desfiles militares, festivales gastronómicos y mucho vino tradicional gregoriano, en este caso es georgiano, que es de los más antiguos del mundo. También en Guyana, Día de la Independencia, desde 1966 que lo conmemoran. El país sudamericano celebra su liberación oficial del Reino Unido. ¡Qué bueno! ¡Ah, aplauso, aplauso! Ah, sí. Sí, no, es enseguido pasado a Taffy, ¿cierto? All England Taffy. Sí, ya. Efemérides, ya le vamos a contar acerca de ello, muchas cositas más que vamos a seguir viendo con usted, pero aquí lo estamos pasando espectacular. ¿Ah? Ya, ¿con qué nos vamos? Perfecto, nos vamos a ir con la música y la invitación es para que usted también nos escriba, nos mande su petición musical. 45-251-3128. Hola, Coqui, ¿cómo estás? Tremendo lo del papá con la hija, dice por acá. Sí. Yo si fuera vampira, le chuparía la sangre, me dice, a usted, me dice Bernardo del Espíritu. Tendría que tener colmillo como de 30 centímetros para que llegue a la vena, porque yo creo que un poco más complicado conmigo. O sea, si a las enfermeras les cuesta encontrarme la vena en el hospital cuando te voy a sacar sangre, imagínese usted. Ay, Dios mío. ¿Ah? Ya, muy bien. Vámonos a la música entonces. Sí. Nos vamos a ir a la música, ¿con quién? Nos vamos a ir con los Cumbia Kings. Ya nomás, así que ya están invitados. Cumbia Kings a la música.

ya, el hombre era basquetbolista, ahora estaba cachando por el diputado ese que le digo yo, hombre. Era basquetbolista ya profesional, parece que era. Mira, no tenía idea. ¿Ah? No, ya no le tengo tanto miedo ahora. No,

0: ¿Ves?
1: Es la hora 11:31 minutos.
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1: Es la hora 11:32 minutos.
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estimados amigos. Ya estamos en tierra derecha, ¿cierto? Nos faltan algunos minutos para llegar a las 12 del día. 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Les recordamos, como siempre, comunicarse al 452-513128 con nosotros. No hay problema, ahí estamos disfrutando de esta programación a esta hora. ¡Temperatura! ¿Cómo está la temperatura, chiquillo? Oye, sigue estando heladito, pero ya tenemos 14 grados. Hay que salir afuera, ¿cierto? No, si a salir para adentro, ahora sí. Bueno. Ya, tienen que salir ahí a la calle, al patio, ¿cierto? Tomar un poquito de sol, igual está rico el solcito. Está rico el solcito hasta ahora, 14 grados, vamos a tener una máxima de 19 grados. ¿Cómo va a estar junio? Junio se viene con temperaturas que no van a ser heladas, por si acaso, ¿eh? Sí, bueno, todavía no llegamos al invierno, chiquillos, así que hay que estar ahí atentos a todo, ¿eh? Exactamente, hoy 26 de mayo, mañana... y el jueves, miércoles y jueves, vamos a tener algunos chubascos, a 3,1 milímetros de agua para el día de mañana, y el jueves 3,2. Eso es lo que nos dice por lo menos el tiempo, ¿ah? Para que usted esté al tanto también. Bueno, ya, muchachos, le vamos a contar también algunas cositas que hoy día están aquí en el tema público, podemos decir, ¿cierto? Las efemérides. 1805 en Italia, Napoleón Bonaparte se corona a sí mismo, chuta más encima él mismo, como rey de Italia. En la imponente catedral de Milán, utilizando la legendaria corona de hierro de Lombardía. ¿Sabía usted? Sí. 1926, en Estados Unidos, nace Miles Davis, trompetista y compositor que revolucionó el jazz y la música contemporánea en múltiples ocasiones. Su álbum, King of Blue, es el disco de jazz más vendido en la historia universal. 1940, comienza la operación Dínamo en Europa, la evacuación de Dunkerque. Durante la Segunda Guerra Mundial, cientos de barcos civiles, pesqueros y botes de recreo cruzaron el Canal de la Mancha para rescatar a más de 300.000 soldados aliados atrapados por las tropas nazis. Una de las hazañas de solidaridad humana más grandes de la historia bélica. Bueno, y también las noticias que hicieron historia hoy día en la cultura colectiva. En 1999, en España, se jugó la final de la UEFA Champions League en el Camp Nou de Barcelona entre Manchester United y el Bayern Múnich. El Bayern ganaba 1-0 en el minuto 90 en un giro dramático que nadie en el planeta podía creer. El Manchester United anotó 2 goles en el tiempo de descuento en el minuto 91 y 93 para ganar la Copa. Es recordado como uno de los momentos más infartantes, icónicos y mediáticos de la historia del deporte rey. ¿Puede verlo dónde? En YouTube. Póngale ahí, cierto, final UEFA Champions League 1999. Listo, y ahí usted lo va a ver. Oye, un partidazo que se jugó ese día. No, de otro planeta, ¿ya?
Así que eso le podemos contar, chiquillos, en el día de hoy. ¿Ah? Ya. Muy bien. Y también algunas cositas, algunos tips que también vamos a dar antes de que terminemos el programa, ¿cierto? En esta jornada. Nos vamos a ir con la música, ¿sí? Nos vamos a ir con la música y después vamos a comenzar ya a prepararnos para lo que va a ser el programa de música ranchera tropical a las 12 del día.

sí, ahí sí. Estábamos escuchando ese tema, también Mi PC de Juan Luis Guerra. Ya estamos listos, chiquillos. No nos queda nada ya. Sí, llegamos rápidamente a la... al término de la programación hoy día, ¿cierto? 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Bueno, la frase célebre del día que quiero compartir con ustedes es muy importante, ¿va? Hoy nos inspiramos en un genio musical del día, Miles Davis, y lo estuvimos viendo efectivamente en el tema de las efemérides hoy día, ¿cierto? Nacía Miles Davis, trompetista y compositor que revolucionó el jazz y la música contemporánea en este caso. Él dijo lo siguiente: no toques lo que está ahí, toca lo que no está. Bueno, voy a decir, es una frase bellísima, ¿eh? Que invita ¿a qué? A la creatividad, a buscar los silencios, a no hacer siempre lo obvio, ¿cierto? Y a poner nuestro sello personal en todo lo que hacemos. Ah, excelente para cerrar la segunda, o sea, este programa, ¿ah? Excelente, ¿cierto? Así que ya lo sabe, es una frase que nos llama a reflexionar. No toques lo que está ahí, toca lo que no está. Eso dijo, nos invita a la creatividad entonces, ¿ah? A respetar los silencios. Cuando hay silencio, a uno se le ocurren muchas cosas, ¿cierto? Y uno tiene que llevarlas a cabo también, a no hacer siempre lo obvio, ¿ah? ¿Cierto? Sino que buscar las otras alternativas, a poner el sello también personal en lo que hacemos. Una cosa muy importante, eso lo dijo Miles Davis, ¿ah? Mire Miles Davis. Bueno, estuvimos hablando del día de Drácula también, ¿cierto? Incluso les puse la película ahí para que usted, o sea, no les puse la película, sino que les dije dónde la puede encontrar. Es del año 1992 la película, ¿ya? Drácula, la película, la que estaba basada en el libro, efectivamente, ¿ya? Bueno, ahí les explico a ustedes, porque hay un mito que dice que los vampiros, por ejemplo, odian el ajo. ¿Y sabe por qué? Porque tiene una base médica real, ¿sabe usted? En la antigüedad, la gente confundía los síntomas de la rabia, que era miedo a la luz, espasmo, agresividad, rechazo a los olores fuertes como el ajo, con el vampirismo. ¿Ah? Para que usted lo sepa, un dato de ciencia que nos sorprende, obviamente, ¿cierto? Sí, eso pasaba. El ajo, precisamente, era rechazado por estas personas que tenían rabia, ¿ah? Cuando nos muerde un perro y día los perros tienen rabia, sí, es muy parecido eso, ¿ah? Bueno, también contarles a ustedes, conectando con el tema de San Felipe Neri, que es el santo que está de onomástico hoy día, hay que recordar una cosa, ¿ah? Sonreír libera endorfinas. Reír mucho libera esta sustancia, endorfinas, y reduce el cortisol, que es la hormona del estrés, ¿ya? Así que, aunque el tráfico o todas las cosas que tenga que hacer hoy día estén pesadas, ¿ah? Bueno, regale una sonrisa a la persona que está al lado suyo, ¿ah? Sí, seguro lo va a dejar pensando y va a decir, bueno, la persona contenta, feliz. Y a usted también le va a cambiar el día. Uno siempre tiene que estar con esa suspicacia, ¿no? Con la chispeza, como dijo Gary Medel, ¿cierto? Siempre buscar ahí el humor también dentro de todas las cosas, ¿ah? No todo es tan rígido, no todo debe ser tan serio también. Bueno, la seriedad, cuando se hablan temas importantes y se llegan a acuerdos, sí, eso es serio. Pero también puede haber un tinte de humor ahí para poder distender el ambiente, ¿sí o no? Si no, la cosa se transforma ahí en una monotonía y en un estrés constante. No es así la cosa, no debe ser así. Chiquillos, eso es lo que le podemos contar hoy día. Gracias por la sintonía en este matinal, ¿cierto? Y quédese con nosotros porque ya, como les decía, estamos listos para comenzar lo que es la revisión del Carnaval Ranchero Tropical, que se viene con muy buena música también, ¿cierto? Así que, chiquillos, ustedes ya lo tienen más que sabido, están avisados, ¿cierto? Así que les hacemos la invitación. Ana Gabriel con Hice Bien Quererte, es con el tema que nos vamos a esta hora. Chiquillos, quédense con nosotros, sí, porque estamos terminando el matinal solamente, yo estoy hasta las 2:30 acá, así que ya lo saben. ¿Ah? Voy a tomar solcito.

0: Es la hora 12:07 minutos.
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eso, muy bien. Aquí estamos acompañándoles, disfrutando de la programación en vivo y en directo. Claro que sí. Estamos pasando bien, ¿ah? ¿Eh? Sí, estamos pasándolo bien con buena música también, con los Reyes del Ritmo, con los Vitales, con los Prisioneros del Sur también. 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Y ya tenemos también la picada del Gillo, chiquillo, para que se peguen una vuelta. Muy bien. Estupendo, estupendo. Saludos para todos los amigos que están en estos momentos con nosotros en la sintonía. Pronóstico del tiempo. ¿Qué pasó? A ver. 14 grados tenemos hasta ahora. Hoy, ¿qué dijo el caballero ahí en la hoy? ¿Y esa canción? A ver. Yo me la sé. A ver, cantémosla.

¿Qué dijo? Ay, ay, ay. No, no, no. Ya, vamos a poner esa canción, ¿ah? ¿Eh? Sí. Pongamos esa canción, chiquillos. Aquí están los Tigres de Parral. Me llaman el cazador. Saludos para todos los cabros que salen a cazar. Ahí tenemos un club de tiro por acá también, ¿o no? Club de caza. Ah, que les vaya bien, chiquillos.

0: Es la hora 12:34 minutos.
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Muy bien, ahí estábamos escuchando ese bonito tema también. Estamos de poco, ¿eh? Muy bien, chiquillos, muy bien, chiquillos. Bien bailado, dicen por ahí. Ah, estupendo. Ya, vamos a seguir acompañándoles en esta jornada. Buena música, buenos éxitos. Acá estamos listos para seguir disfrutando de nuestra programación, ¿eh? Claro, les contamos a todos ustedes que tenemos por aquí ya listo, en este caso, nuestra plataforma digital disponible, lista, ¿cierto? Y vamos ahí acompañándoles a ustedes también, acompañándoles junto a todo, ¿eh? Tenemos una nueva canción de Los Prisioneros del Sur también que le vamos a entregar acá, ¿cierto? De Los Prisioneros del Sur, obviamente, Michael Moreno, un abrazo, amigo, ¿cierto? Ahí trabajando en Ingenio Records también, así que ahí vamos a estar entregándoles esa gran cancioncita. Sí, ¡oh, qué bien! Ya, sí, vamos a ir con esa canción también porque está muy buena. Ya, chiquillos, Botillería El Gillo nos acompaña y le vamos a invitar a que siga junto a nosotros. Ya, nos vamos a ir con Madre Mía.

pasó muy bien, muy bien. Ahí estábamos, muy bien bailado, dijo Marcio. Saludos para Marcio Tolosa, que está siempre en la sintonía del programa. Me dijo, yo te escucho de allá de Pastine, me dijo, de allá de Lomaco. Así que le mandamos un saludo, maestro. ¿Cuándo venís para casa? Ya, pues. Sí. Lo estoy esperando con un algo. Sí, gran amigo Marcio. Le mandamos, bueno, nos conocimos en grabaciones nomás, de manera profesional ahí, ¿cierto? La primera grabación que hicimos ahí con Marcio fue cuando estaba mi amigo el Loco Pin, Jorge Toledo Fernández. Sí, Jorge el Loco Pin, ¿cierto? Con los Super Alegres cuando estaba, tremendo, tremendo, Y bueno, y después ahí sacamos Por Darte Todo, ¿cómo se llama esa canción? Ingrata, no me has dejado un poquito de ti. Ingrata, muy buen tema ese también, Busquémoslo. Sí, con los Super Alegres. Y ese fue el primer tema que grabamos juntos. Después ya no hemos parado de grabar los dos. Así que bueno, ahí estamos. Poto y calzón. Claro, saludos para Michael Moreno también, que se sumó a los proyectos por acá. Ahí seguimos con la música también, pues chiquillos, usted sabe, hay que aportar el movimiento, ¿no? Y por ahí algunos otros grupitos que van a salir, chiquillos, que son nuevos, pero que se están dando ahí, Bueno, también aprovechando, voy a aprovechar de saludar a mi amigo por acá. Ramón Madrid, ¿cierto? Gran amigo también, ¿cierto? Nos conocimos ya. Dueño de Master Media Producciones. Master Media, que trabaja con Marcio y otros artistas, así que ahí vamos a tener música de la buena aquí también, pues chiquillo, obvio. La música chilena también, trabajan con Aligüen, con tantos otros grupos de la cueca romántica hoy día también, Qué bueno, qué bueno. Así que vamos a estar ahí compartiendo con ellos también de todas maneras, Ya, vámonos con Ingrata de los Charros de Lumacos. Bueno, nuestros amigos también de Botillería, el Gillo, acompañándonos en el día de hoy. Después nos vamos a la pausa.

0: Es la hora 13:04.
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0: Es la hora 13:05.
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estábamos escuchando ese lindo tema también. Pero María de los Indomables del Amor. Ay, qué buena, chiquillos. Aquí acompañándoles, por supuesto, en esta linda jornada a través de la frecuencia 93.9. Sí, saludos para toda la gente que está en la sintonía de la popular. Sí, oye, cualquier cosita nos acompaña más. Sí, tenemos por ahí varias peticiones musicales, ¿cierto? Y estamos aquí disfrutando junto a ustedes. 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Ferretería Los Lagos, despacho a toda la región, llegamos a todos lados, chiquillos, así que están invitados ustedes también a compartir con nosotros en esta jornada. Los Chacales del Maule, seguimos con la fiesta de esta linda tarde. Día martes, chiquillos, vamos con todo el ánimo nomás.

tremendo temazo que nos sacamos también hasta ahora. Ahí estaban los Chacales del Maule con eso que se llamaba El Centenario. Bueno, estamos aquí con nuestros amigos de Ferretería Los Lagos, como siempre, aquí acompañándoles, chiquillos. Así que están invitados también para disfrutar junto a nosotros de la música, entretención y compañía. Hasta las 14:30 la acompañamos hoy, ya para que ustedes también estén ahí al pendiente de nuestra gran programación. Hoy nos vamos a ir con este otro tema que nos habían pedido los pajaritos del ritmo. El perder un amor, ¿cierto? Nos pidieron ese tema y... con eso nos vamos a ir a la pausa comercial.

0: Es la hora 13:33 minutos.
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0: Es la hora 13:33 minutos.
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bien, amigos, muy bien. Saludos para Ketre, para todo Colpi también. Un abrazo grande. Recién estábamos hablando con mi amigo por ahí, Loli, ¿cierto? Le mandamos saludos muy especial, ¿ah? Sí, toda la gente de Ketre, Pangueco, alrededores, ¿cierto? Sí, también un saludo. Y para el otro lado también me mandaron un saludo de Mañuco. Me dijeron que usted no saluda nunca a Mañuco. ¿Cómo que no saluda a Mañuco? ¿Ah? ¿Lo saluda cada rato? Pues. Sí, pues a los amigos de Mañuco, al tu Wimpil, Mina Wimpil. Por allá está mi amiga, la señora Juanita Donoso. Ah, por allá están, bueno, todos mis amigos por ahí también, ¿cierto? Claro, el sector de Quinagüe, La Serena también. Saludos para nuestros amigos de Huilcaleo Bajo, los Huilcaleo El Cerro, Yufquentúe, los amigos de Fortín, ¿ah? A los amigos de Butalón Pajal, a los amigos de la cercano a la posta Santa Carolina, Juan Pomallín, Pitraco, ah, claro, todos los amigos por acá, usted se me olvidaba por acá, a los amigos de Kilómetro 20, ¿cierto? Sí, a todos los chiquillos por ahí, de Yusquentúe para allá también, ¿cierto? Por la carretera, Chile Nuestro, los amigos también que están por allá en Antonio Peña y Pil, ahí uno se mete para adentro, para allá, para Camino Fortín también, para toda la gente que está por esos lados. Saludos, chiquillos. ¿Ven que me acuerdo igual? Pelantaro también, pues claro. Ah, a los amigos de Nilpe, obvio, por Roblería. A los amigos que están por ahí en las inmediaciones del sector de Enrahue, a los amigos de Ilinco, a los amigos de Triftrifco, a los amigos de Ilohue, Chacaico, Repocura. A los amigos que están para el otro lado, allá para arriba, para el cerro, para allá, ¿eh? Corrientes Blancas, a todos los amigos de Rucacharo, a los amigos de Comude, también Oñoñoco, ¿eh? Trabunquillo, bajando para acá nomás, recibí también a los amigos de Renicura. Claro, pues. ¿Eh? Ahora sí, vamos para el otro lado también, pues ahí a los amigos de Boyeco, vaya para arriba, cerca de la balsa por ahí, ¿cierto? A todos los parientes que tengo, a los Rivera por allá, oiga. Hay harto Rivera para allá, oiga, no andará mi papá dando vuelta atrás. No sé quién sabe, ¿no? Hoy día, claro, hoy día no se sabe, ¿no? No, sí. Hoy día con ADN en mano, bueno. Ya, muy bien, chiquillos, vamos a seguir disfrutando de la música. Ya nos quedan algunos minutitos para seguir disfrutando de la programación. Nos vamos a ir con...

0: Es la hora 13:59 minutos.
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0: Es la hora 14 en punto.
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quédense en la sintonía porque ya viene lo que es la plataforma informativa, chiquillos, ¿cierto? Y ahí vamos a estar también, bueno, recibiendo toda la información necesaria, ¿cierto? A través de este programa, ¿ya? Así que quédense con nosotros nomás, chiquillos, porque nos vamos a ir a la pausa. Ya, quédense con nosotros, ya volvemos.

0: Es la hora 14:29 minutos.
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6: Diputado Schubert pide coordinación entre transporte y obras públicas para mejorar conectividad en la zona lacustre. Ruta del Lagüen acercando la medicina mapuche a usuarios en Padre Las Casas. Este jueves y viernes es el Festival de Jazz en la Universidad Católica de Temuco. Ministerio de Educación asegura financiamiento para establecimientos con obras paralizadas en Costa Araucanía. PDI entrega recomendaciones para prevenir delitos en estacionamientos de centros comerciales.

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Señores auditores, un gusto en saludarles, bienvenidas, bienvenidos a la presente edición de Plataforma Informativa para hoy día, martes 26 de mayo del año 2026, como siempre entregando a ustedes las principales noticias ocurridas hasta este minuto en la región de la Araucanía. Entramos en materia porque el diputado Stefan Schubert sostuvo una serie de reuniones con el Seremi de Transportes y posteriormente con representantes del Ministerio de Obras Públicas, todo esto con el objetivo de avanzar en soluciones concretas para mejorar la conectividad y el transporte en sectores rurales y lacustres de la Araucanía. Durante la reunión con Transportes, el parlamentario expuso la situación que afecta a vecinos de Curarrehue y sectores cordilleranos rurales, donde actualmente existe solo un recorrido de transporte público con horarios limitados entre las 10 y 15 horas, lo que complica el traslado de las familias y trabajadores de la zona. Es en ese contexto, Schubert señaló que evaluaron alternativas para modificar los horarios o generar nuevos recorridos que permitan mejorar el acceso y la conectividad de estos sectores apartados. El diputado abordó junto al Seremi el funcionamiento de los subsidios de transporte en regiones, particularmente el sistema de subsidios para colectivos y furgones escolares como en comunas como Padre Las Casas y Temuco. Otro de los puntos tratados fue la necesidad de fortalecer la coordinación entre el Ministerio de Transportes y el Ministerio de Obras Públicas, especialmente en relación con la información sobre caminos que están en construcción próximos a ser entregados o ya operativos. Lo importante es que exista un cruce de información entre ambos ministerios para evitar duplicar gestiones y acelerar soluciones de conectividad para las comunidades. Si el Ministerio de Transportes conoce con anticipación qué caminos estarán operativos, puede planificar de mejor forma nuevas rutas o recorridos, señaló el parlamentario. Vamos a otra información en otro plano porque Padre Las Casas continúa fortaleciendo su identidad como capital intercultural de Chile a través de iniciativas que promueven el encuentro entre la institucionalidad y los distintos tejidos sociales de la comuna, construyendo comunidad desde la colaboración, el respeto y la voluntad permanente de integración. Ese espíritu se refleja en la Ruta del Lagüen, iniciativa impulsada por el Departamento de Salud Municipal de Padre Las Casas, que traslada a Machi desde sus comunidades para brindar atención a pacientes de los establecimientos de salud municipal del sector urbano. El alcalde subrogante Patricio Vidal señaló que el municipio de Padre Las Casas ha intentado hacer un puente en nuestra lógica de seguir desarrollándonos como capital intercultural de Chile, intentando hacer puente para poner contacto a este conocimiento ancestral que, a nuestro juicio, es profundamente científico. No hay que olvidar que detrás de todos estos procedimientos hay un conocimiento sistematizado de una manera distinta a la occidental.

pero que tiene igual nivel de legitimidad para que la gente urbana tenga acceso también a ese conocimiento y a esa forma de tratar y recuperar la salud. La actividad que se viene realizando desde el año 2017 se desarrolló en esta oportunidad en las instalaciones del Centro Comunitario CCR, priorizando en atención a los usuarios del centro, pero además se entregaron cupos de atención a usuarias y usuarios de los diferentes dispositivos de salud municipal de la comuna. Paola Alarcón, beneficiaria de esta iniciativa, señaló que fue una linda experiencia. Yo antes había ido a la Machi y sabía lo que venía, pero es muy lindo que estén haciendo esto para la comunidad, porque no todos tienen acceso por lo lejos que queda y por el costo, y que sea gratis hacia la comunidad es muy bueno y debería ser más seguido. La iniciativa representa uno de los principales valores de la comuna, su interculturalidad viva y activa, construida día a día mediante el trabajo conjunto entre comunidades, organizaciones, autoridades tradicionales e institucionales públicas, generando acciones que fortalecen la identidad local. En este contexto, el alcalde subrogante destacó que contamos con la presencia de Machis, que han puesto a disposición esta experiencia, su tiempo y su conocimiento de manera absolutamente gratuita. Cabe precisar que la jornada contempló además una rogativa orientada a pedir por el buen desarrollo de la actividad en concordancia con las tradiciones y espiritualidad del pueblo mapuche.

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5: Vamos al ámbito cultural porque con propuestas que cruzan tradición, improvisación y nuevas sonoridades, la Universidad Católica de Temuco realizará una nueva edición del Festival de Jazz Aula Magna UCT, instancia que invita a la comunidad a acercarse al jazz y a disfrutar una experiencia musical abierta en Temuco. La actividad se realizará los días 28 y 29 de mayo en el Campus San Francisco y contará con las presentaciones de Antonella Sigala y The Commanders, César Ibacache Quinteto y Antonio Monasterio Ensamble. La programación incluirá además una masterclass gratuita sobre composición musical, abierta a músicos, estudiantes y público en general. Más que una cartelera de conciertos, el festival busca ampliar el acceso a experiencias artísticas de calidad y posicionar a Temuco dentro del circuito nacional de actividades vinculadas al jazz. La entrada liberada es uno de los sellos del festival y responde al interés de acercar experiencias culturales de calidad a públicos diversos. La región necesita más espacio de encuentro artístico abierto a la comunidad. Muchas veces existen actividades culturales, pero no todas las personas pueden acceder a ellas. Por eso insistimos en mantener este tipo de iniciativas gratuitas, afirmó María José Ventura, gestora artística de la Dirección de Extensión Académica y Cultural de la Universidad Católica de Temuco. Vamos a otro ámbito, al ámbito de la educación, porque el Ministerio de Educación informó a la comunidad, especialmente a las comunas, de Nueva Imperial y Saavedra, que el Ministerio de Hacienda aprobó los recursos necesarios para garantizar el financiamiento de 6 establecimientos educacionales dependientes del Servicio Local de Educación Pública Costa Araucanía, cuyas obras se encontraban paralizadas. En concreto, se trata de las escuelas Santa María de Boroa, Arenas Blancas, Rayén Maguida y Juan 23 de la comuna de Nueva Imperial, junto al Liceo Reino de Suecia y la escuela Antonio Ladino de la comuna de Saavedra, proyectos que ahora cuentan con continuidad asegurada. Esta definición es el resultado de gestiones a nivel central que permitieron priorizar la gestión de estos recursos en un plazo de un mes desde que se conoció la situación, respondiendo a la inquietud de las comunidades educativas. Aaron Ríos, seremi de Educación, valoró el anuncio señalando que como seremi de Educación, quiero señalar que esta buena noticia surge de gestiones realizadas a nivel central en conjunto con la directora ejecutiva Cecilia Brito ante la necesidad planteada por las comunidades educativas. Quiero ser enfático en señalar que estaremos muy atentos para que no se repitan errores administrativos que puedan afectar el normal desarrollo de obras que beneficien a las y los estudiantes de la región. Hay que precisar que mediante documento emanado por la Dirección de Presupuestos se asigna un total de 3.148.789 pesos por concepto del subtítulo 31 para la ejecución de obras del presente año. Desde el Ministerio reiteraron que se continuará monitoreando el avance de estos proyectos para garantizar su ejecución oportuna y el cumplimiento de los estándares establecidos.
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Seguimos revisando informaciones a esta hora a través de plataforma informativa. Detectives de la Brigada de Investigaciones de Chile, específicamente desde la Brigada Investigadora de Robos, realizaron un llamado a la comunidad a adoptar medidas de autocuidado al momento de utilizar estacionamientos de centros comerciales, supermercados y recintos de alta afluencia de público. Lugares donde delincuentes suelen aprovechar descuidos para cometer diversos delitos. Desde la institución explicaron que este tipo de ilícitos generalmente se producen cuando las personas dejan objetos de valor a la vista al interior de los vehículos o se distraen al momento de estacionar o retirar sus pertenencias. Los delincuentes suelen operar de distintas maneras. En algunos casos observan a la víctima cuando guardan compras, carteras o dispositivos electrónicos dentro del automóvil para posteriormente sustraerlos y aprovechando un momento de descuido. En otras ocasiones utilizan métodos como forzar cerraduras, romper vidrios o emplear inhibidores de señal para evitar que los vehículos queden correctamente bloqueados, señala el subprefecto Eric Durán Salgado, jefe de la Brigada Investigadora de Robos de Temuco.

0: todas, esta fue la noticia del día de ayer, y en ese y a ese ámbito se refiere el alcalde de Freire, José Colewil Vinimelis, quien emplazó a las autoridades del Ministerio de Obras Públicas a priorizar la pavimentación del camino Molino Ayipén, Puente Ayipén, tras el fatal accidente registrado la tarde de ayer en la ruta Freire-Villarrica, donde un bus Jack se volcó provocando una extensa congestión vehicular. La autoridad comunal señaló que esta vía alternativa conecta la ruta S61 con la ruta 199 y actualmente cumple un rol clave cada vez que se producen emergencias o accidentes en la principal carretera hacia Villarrica. Este camino cobra vital importancia, pues es el único que permite que siga manteniendo el tránsito expedito cuando hay accidentes en la ruta que va hacia Villarrica, afirmó el jefe comunal desde el mismo sector. Colewil recalcó que pese a tratarse de un camino de ripio, durante la emergencia quedó en evidencia su relevancia estratégica debido al alto flujo vehicular que debió utilizar como desvío. Asimismo, indicó que el proyecto de pavimentación cuenta con diseño terminado desde hace más de 2 años, advirtiendo que si no se concreta prontamente, podría perder su admisibilidad técnica, obligando a reiniciar el proceso. Finalmente, sostuvo que la pavimentación del camino Molino Ayipén, Puente Ayipén, permitiría mejorar la conectividad y responder de mejor forma ante emergencias viales en una de las rutas más transitadas de la Araucanía. De esta manera ponemos punto final a la presente edición de Plataforma Informativa. Desde ya, agradeciendo su sintonía, la invitación cordial es para que nos reencontremos mañana a esta misma hora y por esta emisora.
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Bienvenidos amigos que están conectándose a esta segunda parte de la jornada. Ya cuando son las 3:06, comenzamos nosotros también a acompañarte a través de todas las frecuencias de esta tarde magistral. 101.3 en la comuna de Traiguén, 93.9 en Galvarino, 91.1 en Cholchol. Recuerda que puedes programar tus temas favoritos porque estamos completamente en vivo y en directo al +56 45 275 97 24. Puedes enviar tus saluditos. Saludamos a quienes nos sintonizan en distintos puntos rurales, urbanos, en la ruta a través de nuestra señal online como magistralfm.cl. Recuerda que también nos puedes seguir a través de nuestras redes sociales como Radio Magistral FM en Instagram y en Facebook. Oye, seguimos ahí con el reggaetón All School y nos vamos con Wisin y Yandel.

3 de la tarde con 10 minutitos y comenzamos nosotros acompañados en la comuna de Galvarino de Heladería La Plaza, que te está esperando en calle Independencia 451, frente a la Plaza de Armas, con gran variedad en heladitos de máquinas soft, de paleta, artesanales, toda la línea de helados Sauri. 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

nuestra señal online y nos pidió un tema bastante romántico que lo vamos a buscar porque con esto yo creo que nuevamente nos vamos a ir directo a ¿de cuándo este tema? De como hace como 16 añitos atrás, ya no es ni que nuevo que está.

ya no más, lo encontramos. Nos vamos con este temita. Un saludo, Sofi. Y nos vamos con Kalimba, este tema romántico, pero romántico, que pareciera que como el sol está, estuviésemos en primavera. Nos vamos con Kalimba, solo déjate amar.

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Ahora en el noticiero de la hora del almuerzo estaba viendo esta noticia de un equipo de Canal 13 que fue atacado mientras mostraban los rucos en la plaza de San Bernardo. Igual estuvo compleja la situación, ¿ah? La mañana de este martes, un equipo de El Matinal Tu Día de Canal 13 sufrió un violento ataque en San Bernardo mientras cubría la toma de unos rucos cerca de un colegio. Mientras el reportero Rodrigo Pérez despachaba en vivo, un sujeto comenzó a acercarse y a lanzarle piedra indirectamente. Mientras estaban retirándose del lugar, el hombre terminó abalanzándose sobre el periodista, forcejeando un rato y cayendo incluso al suelo. Y asimismo el programa sacó al aire toda la transmisión también en vivo.

creo que igual fue una situación de alto impacto, especialmente para todo el equipo ahí periodístico que estaban tratando de cubrir esto, pero igual el contexto yo creo que era complejo. Vamos a seguir revisando informaciones, saludando por supuesto en Dayena, Vulcabal, en Saavedra, llegando a Prat. 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

0: la hora 15:30 minutos.
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Vamos a leer esta noticia que dice lo siguiente. En Chile, casi 9 de cada 10 trabajadores sienten que el sueldo ya no les alcanza para vivir tranquilos. Un estudio de Laborum reveló que el 87% considera que un salario no cubre las necesidades básicas, mientras que el 79% asegura que el dinero les dura menos de 2 semanas. Ese 79% está terriblemente endeudado. Sí, 2 semanas igual es poco. El informe también mostró que Chile lidera el ranking regional de personas que no logran ahorrar. El 90% incluso dice que simplemente no puede guardar dinero a fin de mes. Entre las principales razones aparece el alto costo de la vida, las deudas, el aumento constante de gastos básicos como arriendo y alimentación. Bueno, igual los arriendos en varios lugares de Chile están súper caros. Yo encuentro que hay lugares donde más o menos se va manteniendo, pero hay otros que están impactantemente caros. También hay que ser honestos con algo. Ahorrar no siempre significa dejar de vivir o quitarse todos los gustos, porque claro, uno de repente dice, ya voy a comprar un cafecito nomás en la calle. Pero también son esos pequeños placeres que ayudan a nuestro ánimo, los que nos van generando algunos gastitos de más. Pero yo creo que son gastos como para el equilibrio, para estar alineado ahí con los chakras. Y estos llamados gastos hormigas, están los gastos vampiro, los gastos fantasma, entre otros, que son cositas que vamos gastando en nuestro diario vivir y que de repente si queremos formular algún plan de ahorro, podríamos meter manito por ahí y generar algún tipo de ahorro. La verdad, sinceramente encuentro que en mi caso, en un estudio hecho por mí, para mí, es súper difícil ahorrar, ¿eh? pero es por estos gastos que se hacen, que para mí, en mi caso, me es difícil ahorrar. Porque cuando me van sobrando algunas luquitas a fin de mes, ¿qué hago? Delivery. Completos. Papitas, chorrillanas y cositas, y lo encuentro fantástico. Pero yo creo que el truco está en elegir estas cosas de forma consciente, para que uno sepa en realidad en lo que está gastando y ser consciente. Ay, ya, yo en esto me gasté la platita y lo comí y lo bailado no me lo quita nadie. Pero igual uno puede echar una manito por ahí para.

poder ahorrar quizás cuando uno necesita, no sé, necesita arreglar algo de la casa, quizás viajar, estudiar, comprar algo importante. Yo creo que uno tiene que ir involucrándose así en estos gastos, hacerlos un poquito más conscientes, y por ahí uno puede echarle una manito y empezar a ahorrar independiente de la plata que tengamos. Porque yo creo que todos hacemos estos gastitos chiquititos que sumados son bastante más. Igual yo creo que hay un porcentaje de familias chilenas que realmente no les alcanza para ahorrar. O sea, tampoco nos vamos a poner ahí la venda en los ojos pensando que todos pueden ahorrar. Yo creo que hay familias chilenas que incluso ni siquiera tienen una estabilidad financiera mensual que les permita ahorrar. Yo estaba hablando ahí en mi caso personal, pero yo creo que en este momento la economía y el bolsillo de todos nosotros, especialmente de quienes no pertenecemos al ABC One, nos puede pasar la cuenta esto de que vayan subiendo las cosas, los costos de alimentación, de combustible, de arriendo, de movilización. Si es que no tienes un auto, tienes que pagar movilización, que ya subieron los costos también, la vestimenta, que otra cosa más. Vamos a conversar a la vuelta de la pausa musical sobre estos gastitos pequeños que de repente podemos hacer de forma inconsciente para que podamos echar un poquito de ojo y de repente poder ahorrar algunas luquitas para alguna situación quizás un poquito más relevante, si es que tenemos que hacer, como ya mencionábamos, comprar algo para la casa, hacer un arreglo para la casa, estudiar y demás. Nos vamos con música, 15 minutos nos faltan para las 4 de la tarde.

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2: Estábamos escuchando ese temazo de Pink Floyd. Manny, vamos a seguir hablando de Manny. Y vamos a revisar de inmediato cuáles son estos gastos que no nos permiten ahorrar a los chilenos. A ver si puedes hacer consciente alguno de ellos y de repente ahorrar alguna luquita. Existen tres tipos de gastos que son silenciosos o aparentemente inofensivos, que aunque sean mínimos muchas veces resultan igual perjudiciales para las finanzas personales y coloquialmente se les conoce como gastos hormiga, fantasmas y vampiro. Suelen ser más comunes de lo que tú crees. Vamos a comenzar con los gastos hormiga, que aquí pueden ir variando, ¿eh? Depende de la hormiga. Si es hormiga obrera, si es hormiga reina. Bueno, los gastos hormiga son todas las compras del día de productos que no estaban planificados y parecería no ser importante. Por ejemplo, un cafecito que usted se compra en un negocio en la mañana, el paquete de chicles, las cajetillas de cigarro, las propinas que usted da, el comer fuera de la casa cuando no lo planificó, una compra por impulso. Uy, las compras por impulso. Esas compras, yo creo que son tienen tanta dopamina en ellas. Entre otras. Entonces, para poder identificar, tienes que hacer una lista con la descripción y el monto correspondiente a cada producto. Igual hay que tener paciencia, porque igual uno no sé si anda con una libretita o algo, yo creo que ya no. Pero notar en el celu así como el gasto hormiga o el gasto que no planificaste y el costo. Entonces con esto vas a tener más o menos un panorama de cuánto gastaste en estos gastos hormiga. E incluso lo puedes juntar diariamente hacer esta dinámica y a fin de mes sumar los datos diarios y conocer finalmente cuál es el monto real que estás destinando a este tipo de gastos. El consejo es que destines mejor una cantidad fija. O sea, no es como decir, ya vamos a eliminar los gastos de hormiga, pero sí más o menos ser consciente de cuánta plata usted está gastando en estos gastos hormigas que pudiesen ser más grandes de lo que usted piensa. Ahora vamos a los gastos fantasma. Estos son los gastos a los que incurrimos sin darnos cuenta y terminan afectando el presupuesto, que son los gastos que no podemos ver en nuestras manos, pero están ahí. Como por ejemplo, las suscripciones a los servicios de streaming para ver películas, para ver series, escuchar música. Netflix, Spotify, HBO Max, Amazon Prime, etc. Hay mucho Disney. La membresía del gimnasio que no ocupaste. Eso. Sí, de repente se da eso de que tú pagas el gimnasio para obligarte a ir y no vas. Compra de aplicaciones para celular, juegos, etcétera. Que tú haces el pago de esto, pero como no lo estás viendo,

de reducir que el gasto hormiga. Porque el gasto hormiga, ya si tienes un termo, puedes llevar el café, puedes hacerte tu sanguchito en la casa, no sé. Pero, bueno, aquí se sugiere que para reducir los gastos fantasmas tienes que preguntarte primeramente si son gastos esenciales, en especial aquellos que están destinados al entretenimiento. De repente puedes tener los tres, ¿eh? Puedes tener el Disney, el HBO Max, el Netflix, y ocupas uno. Entonces podrías reducir, quizá en vez de tener tres, podrías tener uno. Esto permitirá realizar un monitoreo completo, hacer cambios, optimizar el presupuesto. Lo mejor es hacer un balance general y cancelar los que realmente no son necesarios. Yo creo que los gastos fantasmas son más difíciles de eliminar, ¿ah? ¿Eh? Sí que te gusta, y más encima que estamos en invierno, así como época de series. Ahora vamos a los gastos vampiros. Los gastos vampiros son aquellos que, a pesar de ser fijos, no se pueden detectar fácilmente porque no están considerados en el presupuesto. Y tienen un impacto incluso mayor en comparación con los otros dos. El internet, la televisión por cable, los gastos relacionados a fugas de agua, el gas mal utilizado, desenchufar tus electrodomésticos que no ocupas, etcétera. Oye, sí, los gastos vampiros, esto pueden dar más de un dolor de cabeza, ¿eh? Especialmente con el tema de las fugas de agua, porque de repente tú puedes no darte cuenta y cachar en la boleta. Y ahí ya estás en un problema grande y no lo viste venir y quedaste desangrado. Sí, esto puede pasar. Así que, ¿qué puedes hacer en este caso? Revisar las fuentes de energía, las instalaciones en la casa, ver que no tengas alguna gotera en algunas partes. Así como también trabajar en algún presupuesto que permita cambiar los hábitos familiares, o si vives solito, los hábitos ahí en la casa, para obtener mayor beneficio del dinero. Fijarse al salir de la casa que no hay algo que esté goteando. Cerrar quizás la llave de paso del agua si es que sospechas de algo así. Desconectar el gas si puedes pensar que hay alguna fuga. ¿Se han encontrado con el gasto del agua por esta fuga? Ay, ay, ay. Ay, ay, ay. Que ya conocemos todos los tipos de gastos, la tarea es que usted ordene su finanza y haga lo posible por ahorrar la mayor cantidad de dinero que no está siendo bien utilizada. Con disciplina, con planificación, que son los requisitos esenciales para lograr este objetivo. Por eso se recomienda usar alrededor de un 10% del sueldo para ahorrar. Ya, igual harto. Esto de la planificación y la disciplina, yo lo estoy leyendo, no viene de mi cerebro porque yo no sé hacer esto. Pero voy a tratar de seguir los consejos, ojalá que ustedes también. Sí, porque de repente uno va ahorrando platita y de repente te vas a encontrar con que vas a poder dar

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0: Es la hora 16. 7 minutos.
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Revisando algunas noticias. 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

Leone 14 advierte sobre los peligros de la inteligencia artificial y su impacto en la sociedad. Líderes de la Iglesia Católica advierten sobre los riesgos de la manipulación, la discriminación y la automatización del empleo, instando a una regulación ética responsable de esta tecnología. Sin duda que el avance de la inteligencia artificial ha sido rapidísimo. Hoy día ya vemos videos, fotos e incluso audios que parecen completamente reales. Muchas veces cuesta distinguir qué es lo verdadero y qué es lo que ha sido creado de forma digital. De hecho, esa es justamente una de las preocupaciones que ha manifestado el Vaticano durante los últimos días. El riesgo de la manipulación y de perder la confianza en lo que vemos y escuchamos. Desde la Iglesia Católica advierten que la inteligencia artificial puede ser una herramienta muy útil para la educación, la medicina, la ciencia, pero también puede ser peligrosa si no existe una regulación ética. Porque claro, aquí no solamente se habla de tecnología, sino que de valores humanos. ¿Qué pasa si una imagen falsa afecta la reputación de una persona? ¿Qué pasa si se utiliza también para engañar política, redes sociales o incluso delitos, fake news y muchas cosas más? Y la verdad es que es un tema que ya estamos viviendo. A muchos nos pasa que vemos un video en internet y tenemos que preguntarnos dos veces si es real o no. Y hay que estar ahí, pero ojo al charque, como decimos nosotros en el buen chileno. A mí ya me pasa que al principio yo reconocía de inmediato cuando una imagen era generada con inteligencia artificial. Ahora no tanto. Ya se pueden clonar voces, esta parte igual me parece preocupante, que en algún momento de nuestras vidas yo creo que esto era prácticamente imposible de que pasara. También está la preocupación por el trabajo, como ya se mencionaba, porque muchas labores podrían automatizarse en los próximos años. Esto genera también incertidumbre en miles de personas. Por eso el llamado que hacen desde distintas organizaciones, incluido el Vaticano, es a que esta tecnología avance, sí, pero con responsabilidad, con límites claros y siempre pensando en las personas. No hay que olvidarse que somos humanos con estas cosas. Porque sí, finalmente hay que mirar las cosas como son. La inteligencia artificial puede ser una herramienta, gran ayuda para nosotros, pero jamás podría estar o reemplazar, pasar por encima del criterio humano. La empatía.

opinas tú de esto de la inteligencia artificial? Yo igual la ocupo bastante. Ahí cada día me doy cuenta de más cosas que puedo hacer con ella. Y me parece entretenido hasta que me pongo a pensar que todo lo que yo comparto en estos lugares donde la ocupas queda registrado ahí. Y mis datos están posiblemente liberados en todo el internet. Ahí como que me empieza a asustar la cuestión, sinceramente. Pero uno lo sigue ocupando, ¿eh? De repente hace esto un poco de manera irresponsable, porque uno ahí obviamente se guardan nuestros datos corporales, nuestras ubicaciones y otras cosas más, que de repente no le prestamos atención.

0: Es la hora 16:32.
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La empresa App de China lanza un collar traductor para perros y gatos con un 95% de precisión, utilizando inteligencia artificial. Bueno, en este caso es un buen avance de la inteligencia artificial. El aparato analiza ladridos, maullidos, emociones y lenguaje corporal para ayudar a los dueños a entender a sus mascotas. Oye, pero qué bacán. Que me interesa saber qué piensan los perros. ¿Cuál es su opinión sobre todo? ¿Podríamos entrevistar a un perrito, un gatito? Qué interesante, de verdad, qué interesante poder conocer el mundo animal. Y si esto se pudiese llevar a conocer un poquito más del mundo de las plantas, yo lo encuentro magia. Una startup tecnológica de China desarrolló un llamativo collar para mascotas impulsado por inteligencia artificial que traduce los sonidos y comportamientos de perros y gatos en mensajes entendibles para humanos. El aparato creado por Meng Xiaoyi se instala en el collar de la mascota y analiza, como ya te comentábamos, ladridos, maullidos, emociones y lenguaje corporal para ayudar a los dueños a interpretar lo que sus animales intentan comunicar. Según los desarrolladores, el sistema funciona con millones de datos recopilados sobre comportamiento animal. Alcanzaría una precisión cercana al 95% en el momento de interpretar las señales de las mascotas. El proyecto rápidamente ha llamado la atención de redes sociales, medios internacionales, porque o sea, estamos hablando de un 95% de precisión de la traducción de lo que piensa un perrito y un gatito. Y esto yo creo que se pudiese llevar quizá a otros animales, como ella decía. Bueno, igual hay personas que están cuestionando que esto sea realmente válido, que sea un 95% de... de esta afirmación de que el 95% se pueda traducir. Pese a ello, el dispositivo se ha convertido en uno de los desarrollos tecnológicos más comentados de los últimos días, abriendo nuevamente el debate sobre hasta dónde puede llegar la inteligencia artificial. Yo creo que hasta este punto, usted estaba acá en poder conocer quizás qué piensan los perros sobre nosotros, los gatos. Quisiera saber, yo de verdad quisiera saber, me intriga. Me gustaría ahondar un poquito más en el conocimiento de cómo va a funcionar este collar. Sin embargo, como ya también lo mencionaba el Vaticano, cuando la inteligencia artificial ya obviamente está descomponiendo valores humanos y empatía, ahí ya se vuelve una problemática. Yo creo que todas las herramientas tienen que ser utilizadas de forma responsable. En algún momento nos pasó cuando salió la televisión,

Cuando salió el teléfono, cuando se hicieron las primeras videollamadas, los primeros chats, que cada cosa, si no es utilizada con responsabilidad, obviamente siempre pudiese traer un peligro consigo. Sin embargo, en esto del collar, yo lo encuentro de pelos. Oye, sí, entrevistar a un gatito. Los odiamos, humanos. Seguimos con música, 15 minutos.

programación musical, por supuesto, saludando a quienes nos acompañan a través de la frecuencia 101.3 en Traiguén, 93.9 en Galvarino, 91.1 en Cholchol. 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

0: Es la hora 16:59.
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5 minutitos y aquí estaba yo tremendamente helada leyendo una noticia. La vamos a comentar de inmediato. 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

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Música de impacto para esta noticia. Mejor hila. Se confirma que desde el 1 de julio va a entrar en vigencia un nuevo reajuste en las tarifas eléctricas. Incremento que impactará de manera desigual a lo largo del país y que tendrá sus efectos más fuertes en el sur de Chile, donde más frío pasamos, chiquillos. Aunque el alza promedio nacional rondará el 4,9% en algunas ciudades, podría incrementar mucho más, especialmente debido a problemas asociados a transmisión eléctrica y al término de beneficios temporales aplicados durante el semestre anterior. Sin embargo, uno de los factores que más influirá en el alza será el término de los descuentos extraordinarios que beneficiaron a los consumidores durante el primer semestre de 2026. Yo no los vi. Explicaron desde la CNE, dichos beneficios fueron explicados y aplicados tras detectarse errores relacionados con la contabilización del IPC y sobrecostos en activos de transmisión. Estas compensaciones alcanzaron cerca de los 252 millones de dólares, permitiendo contener temporalmente las tarifas eléctricas. Bueno, el impacto va a ser mayor más para el sur, para que no nos asustemos tanto, pero igual que fome por Valdivia y Puerto Montt, que encabezaría las proyecciones más altas, donde podría incluso aumentar, oye, caleta, 15-16% de las cuentas de la luz. Según los expertos, esto se relaciona directamente con retrasos en obras clave de transmisión eléctrica, infraestructura necesaria para mejorar el abastecimiento energético y reducir los costos en esas regiones. Contraste, ciudades del norte como Arica, Iquique, Copiapó podrían registrar disminuciones tarifarias. Para allá no hay que calefaccionarse. Qué conveniente. Es que yo encontré que en vez de bajar algún porcentaje durante este tiempo, yo no sé si será mío o no más el caso, pero yo encuentro que subió. Y yo dije, ah, claro, puede ser por el invierno y las cosas que uno ocupa. Hasta que pensé que tenía yo cocina leña y dije, ¿pero cuándo yo ocupo tanta luz? Lo estoy en todo el día en la casa, aún así subió también. Chuta. Ante este escenario, los expertos recomiendan a los usuarios revisar las proyecciones específicas según su comuna para anticipar el gasto energético durante el invierno. Entonces tú puedes revisar esto en la página de plataforma como está ahí, la cuentadeluz.cl, para que ustedes mismos, para que nosotros los consumidores de luz podamos consultar estimaciones detalladas sobre el comportamiento de las

Mira, aquí parece que por lo menos en nuestra región sería aproximadamente un 3,2%. Oye, pero Valdivia y Puerto Montt. Claro, 3,2% aquí, 16,5% Puerto Montt, 14,9% Valdivia. Chuta. Igual complejo porque para allá es frío casi todo el tiempo. Continuamos con música y luego seguimos con más noticias impactantes.

nuestra querida amiga que nos pasó a visitar aquí a los estudios de Radio Magistral, nuestra amiga Damaris. Con la pequeña Grace. Con la pequeña Emily. Un abracito, chiquilla. Abrigarse a la casita porque ya empezó a ponerse bastante helado. 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

0: Es la hora 17:28 minutos.
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hace como 3 minutos. Tanto vamos a conversar de este álbum que se ha vuelto bastante popular y vamos a comentarte más o menos cuánto costaría completar el álbum del Mundial 2026. Y sería más o menos cercano a un sueldo mínimo. Algo poco. Furor ha provocado el álbum del Mundial de Fútbol 2026. Sin embargo, más allá del fenómeno que ha despertado, lo que también ha causado impacto es la cantidad de dinero que se debe destinar para completarlo. En Chile, el sobre oficial sale 1.100 pesos. Y según Panini, el coleccionista promedio necesitaría abrir 400 sobres para completar la colección, siempre y cuando haga canjes con otras personas. O sea, si con canje y todo, esto estaría bordeando unas 450 luquitas. Sin contar el álbum. Y tiene como álbum de tapa blanda y tapa dura, no había cachado eso. Pero más o menos entre eso estaría llegando. Claro, la edición de tapa dura dice aquí más de 50 sobres. Y el álbum sale 69 mil pesos, lo que aumentaría el costo a 509 mil 500. Oye, pero para la gente que es fans. ¿Y le gusta? ¿Quién es uno para decir algo que hacer con su plata? Si le gusta, ¿está bien? Yo no puedo decir nada porque también traté de completar otros álbumes a lo largo de mi vida y no sé si vi los costos. Solo compré sobres. Pero no hay ningún premio así como para completar álbum. Yo recuerdo que antes, en mi época, estamos hablando de los 90 a 2000, uno se ganaba premios. Habían premios bacanes ahí para la época. Ahora solamente la satisfacción de completarlo y listo. Así nomás, sin nada cambió. No, debería haber un regalo, un premio, una pelota. Oye, todavía me aparece aquí él escribiendo qué me querrán decir los chiquillos.

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Ahora me llegó el mensaje. Oye, chiquillos, como 5 minutos para pedirme que pusiera una cumbia buena. Una cumbia buena, a ver.

Mira, si a mí me preguntan cuál sería como la descripción de la mejor cumbia, según mi percepción, sería esta. Yo creo que esta es una de las mejores cumbias de la historia.

reiteramos ahí el saludito para los chiquillos, Edgardo, Alejandro, que nos están escuchando, también a nuestro amigo Victoriano. Fue el llamado de las cumbias, dos cumbias de una pasada, despertaron todos los chiquillos.

Un saludo también para Marti, para Pami, que nos están... Para Marti, para Pami, que nos están escuchando a esta hora también. Llegando a su casita, nos dicen, de la pega, del colegio. Y se empieza a oscurecer ya, que el gallito de la plaza ya se subió aquí al árbol. Las palomitas que tenemos nosotros en Cholchol. Sí, tenemos un árbol, tenemos un gallo en la plaza. Un gallito que a las 5:30 ya empieza a cantar. Se sube al arbolito y... Contate.

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Como estamos llegando también ya casi al final, nos vamos a despedir de Supermercado Villemol en Cholchol. 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Y por supuesto, de cada uno de ustedes, muchas gracias por acompañarnos hoy. Y nos vamos a cerrar con este temazo también del reggaetón old school. Así como comenzamos, nos vamos. Chao, chao.

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1: Es la hora 17:59 minutos.
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1: Toma los controles, Giovanni Riquelme.

Buenas tardes, queridos amigos y amigas. Estamos iniciando esta programación de día martes a través de cada una de las frecuencias de su radio magistral FM. Día martes 26 de mayo desde ahora. Y por las siguientes dos horas te vamos a entregar lo mejor de la selección musical latina. Pop, baladas románticas y éxitos del recuerdo a través de cada una de las frecuencias de su radio magistral FM. Saludamos a esta hora a quienes están conectados y conectadas en Cholchol a través de la 91.1 FM. Saludamos también en Traiguén a quienes nos sintonizan en la 101.3. Y en Galvarino y alrededores te acompañamos a través de la 93.9 FM. Ustedes se pueden comunicar con nosotros a través de nuestras plataformas sociales. 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Y también nuestro WhatsApp, Magistral Galvarino, es el 45-251-3128, 45-251-3128, nuestras plataformas habilitadísimas. 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Bueno, tenemos todo listo, preparado a esta hora de la tarde. Iniciamos con la buena música, con los grandes éxitos y los grandes clásicos en la voz de Camilo Sesto.

es Jessie Joy, que estaba sonando con eso que llevaba por título Dueles a esta hora de la tardecita acá en la Magistral FM, completamente en vivo, hasta las 20 horas en esta tarde de martes. 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Nos vamos a ir de inmediato con más canciones. Escuchamos en esta tarde a Luis Fonsi. Luego tarde, volvemos.

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1: Es la hora 18:30.
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estaba sonando Juan Antonio Labra en esta tarde. Arrancamos así este segundo bloque, esta segunda media hora de programa a través de las frecuencias de la radio Magistral FM. Estamos en Galvarino en vivo y en directo desde los estudios centrales de la 93.9 FM. 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Y junto a Heladería La Plaza nos vamos a ir a disfrutar de más grandes temazos a esta hora. 45-251-3128 es el WhatsApp magistral habilitadísimo. Ahora nos vamos con esto que lleva por título Te Amo, es Humberto Tozzi.

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0: estaba sonando Jarabe de Palo, eso llevaba por título Flaca. Seguimos en esta programación en vivo a través de la magistral FM. Y estamos no tan solo en la FM, estamos en Cholchol en la 91.1. Estamos en Galvarino 93.9, Traiguén 101.3. Y para toda la región de la Araucanía y el territorio nacional, te acompañamos a través de nuestra señal online en la web www.magistralfm.cl. 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
0: Y estarás conectado a la programación en vivo las 24 horas del día, los 7 días de la semana, en la programación personalizada de cada una de las frecuencias durante gran parte de la mañana y en la tarde. Programación en cadena para toda la región desde Cholchol y luego desde las 18 horas junto a que les habla desde los estudios centrales de Galvarino, pasando por diversos géneros musicales durante todo el día, la información y todo lo que usted necesita saber en relación al acontecer de las comunas de la región de la Araucanía y también, por supuesto, del país. www.magistralfm.cl. Nos vamos con más música. 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Vamos con música.
2: Cada persona tiene un reloj dentro de su corazón. El reloj define el tiempo, no su nombre o quiénes son.

0: Es la hora 19 en punto.
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con el romanticismo de Chayanne, Dejaría Todo. Arrancamos esta segunda hora de programa en esta tarde a través de la Radio Magistral FM. En Cholchola a través de la 91.1 y en Traiguén estamos a través de la 93, Traiguén 101.3 FM y Galvarino la 93.9. 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Y ahora nos vamos con más canciones. Es el gran Mario Guerrero.

estaba sonando La Sociedad en esta tarde con eso que llevaba por título Quizás. 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En Cholchol, en Traiguén, estamos en toda la región de la Araucanía a través también de nuestra señal online en la web www.magistralfm.cl. Nos vamos ahora con más canciones. Estos son Los Momentos.

Ahí estaban sonando los momentos en esta tarde a través de la Magistral FM en este martes. Seguimos con más canciones de inmediato, pero antes les tengo un muy buen dato porque en toda la región de la Araucanía nos acompaña CB Max House Galvarino, quien te ofrece construcción de viviendas desde 36 a 140 metros cuadrados en sus versiones kit autoarmable, kit básico, kit semi-terminado y kit en llave en mano. 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Seguimos disfrutando de los éxitos, la buena música latina, pop baladas románticas y éxitos del recuerdo. Luego nos vamos a la última tanda publicitaria en este martes y retornamos.

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1: Es la hora 19, 28 minutos.
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Estamos de regreso luego de esa última tanda publicitaria en este martes por la tarde, en este 26 de mayo. Nos vamos a ir de inmediato con otra gran canción, pero antes les tengo un muy buen dato porque nos acompaña a esta hora Heladería La Plaza, quienes están ubicados en calle Independencia 451 en la comuna de Galvarino, al ladito de los estudios de la Radio Magistral. 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Nos vamos ahora con más éxitos, esta vez en la voz de Juanes. Esto es Volverte a Ver.

son los clásicos que marcaron generaciones. Ay, amor, de Ana Gabriel, es lo que estábamos compartiendo a esta hora junto a ustedes. 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

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Y junto a Ganadera Traiguén, nos vamos a escuchar de más canciones. Ahora disfrutamos de Bacilos.

Bueno, y así con esa canción estamos llegando al final del programa del día de hoy. Hemos compartido 2 horas de esta gran selección de música latina, pop baladas románticas y éxitos del recuerdo. Agradecidos siempre de la sintonía que nos brindan en todo momento. 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Por mi parte, les vamos a extender la invitación para que siga conectado con nosotros en un par de minutos más. Luego de la tanda de las 20 horas arranca la segunda edición del Correo Magistral en este 26 de mayo, y luego desde las 21:30 horas llega Patito Mick Show con el romanticismo, con todo en la música y del amor desde las 21:30 horas. Por mi parte, nos vamos a escuchar el día de mañana miércoles 27 desde las 18 horas nuevamente aquí a través de las frecuencias de la Radio Magistral. Como siempre, un honor poder acompañarles. Que tenga linda tarde, linda noche de martes. Cuídense mucho. Hasta mañana. Chao, chao, chao.

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